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0: Y vos sabés que, volviendo al tema de los padres, yo recién les contaba, cuando yo siempre hablo mucho de mi vieja, porque hacía un personaje mi vieja, y recién te contaba cuando te hacía caga de visitante, pero también te hacía caga de local, ¿entendés? Como jugaba bien en todo lado, el Barcelona, el Real Madrid. Y vos sabés que yo me acuerdo, en un monólogo de mi ídolo, de Daddy Brieva, él decía que cuando se mandaba alguna cagada se iba al lavadero. No, papá, yo soy de un pueblo que se llama Famaillá, Tucumán, las calles anchas, ¿viste? Los pueblos tienen las calles anchas, no pasa un auto nunca que juega la pelota, que pone los arcos, que son los dos naranjos, los árboles, son los arcos. Y ahí, en esa calle, vos te mandabas una cagada dentro de tu casa y salía y la esperaba en el medio de la calle como si fuera un terremoto. La esperaba ahí. Y ella salía y te daba el veredicto. Te vas a cagar, te decía, y se volvía a meter. Y eran las 9:30 de la mañana aproximadamente. Voy a decir, bueno, 11:30, 12, vuelvo, ya se va a olvidar. No. La mamá tenía dos actividades. Hace la comida y se te caga nada más, que se va a olvidar. Entonces vos aparecías a las 2 horas y te parecía raro porque tu vieja te estaba esperando en la puerta. Te estaba esperando en la puerta con las dos manos atrás y extrañamente te dejaba libre el paso. Yo decía, che, mi mamá nunca me recibe a esta hora. Y la naturaleza a nosotros nos había bendecido con un sauce llorón en la puerta. Ese que le caen las varillas, ese que dice, córteme, doña Mari, y le ruega el sauce a mi vieja. Y yo lo veía medio desmenuzadito al sauce, pero mirá lo que es la naturaleza, ¿no? Por el hombro izquierdo de mi vieja se le asomaban dos hojitas de sauce. Y esas dos hojitas de sauce me afectaba a mí el sistema nervioso central. Porque vos ibas llegando y te descuajeringaba y diciendo, ¡oh, mamá, ufa! Y tu vieja te decía, pasa. No, vos me vas a pegar. No te voy a hacer nada, pasa. Oh, yo le voy a avisar al papá. Doble cagada te voy a pegar, pasa. Ya confirmaba vos que te iban a hacer cagar. Entonces, vos estabas ahí, no sabías qué hacer. Vos querías ya saber el largor y el anchor de la varilla, nada más. Entonces, ¿qué hacías? Como si fueras el burrito Ortega, amague, amague. Le metías amague y ya ella desenvainaba un poquito y decía, no, este me va a hacer arder. Entonces, le metías 3 amague y adentro. Y todo ella te cobraba tiempo de descuento. Todo el tiempo que le hacías perder en la vereda, te lo daba en el lavadero, como decía Daddy, ¿no? Y te dejaba la espalda, parece la camiseta de Croacia, cuadriculada. Pero uno era noble, porque vos a los 5 minutos le estabas poniendo la mesa a tu vieja. Y le ponías la mesita y decía, está bien así, mamá. Y a los padres no le importaban los traumas que te generaban esos golpes, esos azotes, porque eran con amor. ¿Entendés? Nosotros somos de la generación P, le llamo yo, la generación pelotuda, porque nos han tenido cagando los padres, nos tienen cagando las esposas y ahora nos tienen cagando los hijos. Nosotros no queremos traumar a nadie, todo le impedimos, todo lo evadimos. Por ejemplo, se muere el abuelito, ¿qué haces vos con tu hijo? Llévalo a la casa de una prima, de la tía, que no se entere. Aparece a los 3 días el pendejo y te dice, ¿y el abuelito? El abuelito está en el cielo, papá. ¿Ves aquella estrellita que está allá? Bueno, todas las noches lo vamos a saludar al abuelito. A mi abuelo lo ameló en mi pieza. Mirá la diferencia. Es más, viene la tía esa de San Juan que dice, y el alma se va a quedar 9 noches hasta que le recemos la novena. En mi pieza, hijo de...
1: Hay un verso que hace poquito también lo escribimos. Y no quiero chocar a nadie, pero solamente quiero que aquel que la tenga, a la madre o al padre, que lo sepa valorar. A veces estamos ofendidos porque nos creemos que los viejos están equivocados, pero no pensamos de que muchos años antes que nosotros ellos tuvieron la edad que tenemos nosotros hoy en día. Cuando somos jóvenes, somos adolescentes, pensamos que qué equivocados que están los padres. Pero cuando uno llega a la edad de los padres, dice, qué razón que tenía mi viejo, lástima que no está para preguntarle. Hay una historia de una viejita que, teniendo 14 hijos y más de 40 nietos, murió sola como un perro en un rancho de Chapa. Y después que murió, Los hijos no le alcanzaban los pañuelos en manos para llorar sobre el cajón de la madre. Cuando la tenían en viva pasaban a las 3-4 cuadras sin saber. Quizás que le daba vergüenza decir que bajo ese rancho de chapa vivía la madre de ellos, porque tenían camiones, porque tenían hacienda. ¡Qué pena que es eso! ¡Qué lindo que es ir a la madre y darle un beso a la cabeza y decirle, vieja, cuánto te quiero! Yo creo que ni haciendo 20.000 veces le pagaría a mi madre el haberme parido. Pero gracias a Dios y la Virgen, hasta el último día que se fue, la llené de besos, caricias, le llamé por teléfono, la acompañé. Y fue la novia más linda que estuve en mi vida. Y yo sé que Dios la debe tener a la derecha de él porque la necesitaba. Por eso el que tenga a la madre en vida, no le cuesta nada perder 5 minutos en un camino y pararse para decirle, vieja, cuánto te quiero. Un abrazo, una caricia, un beso. Yo creo que tendrían que cerrarse las puertas de los asilos de ancianos, porque no pueden estar los viejos tirados como perros. Yo creo que una madre y un padre pueden criar 15, 20 hijos, pero 15, 20 hijos no tienen los huevos para criar o tenerlo al padre y a la madre. ¿Por qué es tan injusta la vida? Creo que el ser humano la hace injusta. Y me dolió tanto lo de esta viejita. Le llevábamos leche y cuando estaba la puerta cerrada, no dejé la leche, me dice mi vieja, mañana le dejé 2 litros. Y al día siguiente fui y le dejé 2 litros. Y el tercer día cuando fui, vi el gatito encrespado bajo una rama y me formé la idea de que ella le pasaba algo. Y abrí la puerta del rancho y estaba ahí, caída. Una hinchazón enorme, ya 4 días fallecida. Yo con 6, 7 años, un julepe que ni te cuento. Y hace muy poco tiempo soñé escribirle un verso y el otro día fue como que me lo dictara. Y dice así, no quiero chocar a nadie, pido disculpas. Que la valore el que la tenga en vida y para que no la tenga que hacer una vela encendida. Dice, abrí la puerta del rancho y ahí la encontré tirada. Ella que siempre dio todo, sin pedir una migaja. Fue madre de varios hijos, pero estaba abandonada y teniendo muchos nietos.

la soledad ingrata. ¿Qué diablo tendrán los hijos? De cerebro, poco y nada. Si pensaran un segundo en aquella mamá gaucha que para criarlos a ellos temprano se levantaba y pegando unos silbidos solía encerrar las vacas para hacerle el desayuno con leche recién sacada. Hasta hace muy poco tiempo se la veía con la pala cortando cardo, chamico, con las manos escarchadas, lavando en un piletón ropa ajena y de la casa. Si parece maldición que ninguno se acordara de aquel ranchito destruido donde vivía su mamá. Yo andaba por el camino y me acerqué a saludarla por si precisaba algo y hallé la puerta cerrada. Tuve un mal presentimiento cuando debajo una rama su gato medio encrespado es como que me anunciaba que ella estaba ahí en el suelo pidiendo que la ayudaran. Había caído boca abajo y en sus manos una carta que le escribió a sus hijos pidiendo que no gastaran, que tampoco pierdan tiempo ni siquiera para velarla, que ella había esperado tanto que vengan a visitarla, o que se llegara un nieto para saber cómo andaba. De nada sirven los llantos ni comprar la mejor placa si nadie estuvo a su lado cuando ella los precisaba. Por eso es que a vos te pido, si la tenés, valorala. A ella que ha luchado tanto, no la dejes abandonada. En vida sirve un te quiero más que en la tumba mil lágrimas. Muchísimas gracias, que Dios finalmente lo bendiga.

0: señores, y se van a hacer entender así.
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18: Ocho de la mañana con 45 minutos la hora en la República Argentina. Mañana fría sobre la ciudad de Junín de los Andes. Vamos a recorrer en un ratito nada más el pronóstico del tiempo. Bastante fresca la mañana, con temperatura bajo cero, por lo que se puede sentir más.

Bueno, ¿y qué dicen los principales títulos de esta jornada de día lunes? Han ocurrido un montón de cosas importantes, así que vamos a hacer un repaso de las diferentes portadas. Mientras, lógico, aguardamos en nuestra mañana de radio nuestro móvil de exteriores, los informes a cargo, ¿no?, de Javier Navarro.

Los principales títulos del día de hoy hablan sobre que ya pasaron 5 años, en este caso, de la explosión de Aguada San Roque. Condena firme y un absuelto y una herida que no cierra. El 29 de junio del 2021, una explosión de gas mató a 3 personas en una escuela. La escuela 144, 5 años después, el Tribunal Superior de Justicia confirmó la condena. Un caso de desidia, prácticamente. Murieron en el lugar el gasista matriculado Nicolás Francés, de 70 años, y su sobrino Mariano Spinetti, de 47, mientras realizaban tareas de instalación y verificación de calefactores. La docente Mónica Jara, de 34 años, logró escapar por una ventana con graves quemaduras. Fue trasladada primero al Hospital Castro Rendón y después a Mendoza, donde murió el 12 de julio del 2021, 13 días después del hecho. Era su primer día de clases presenciales tras haberse recibido poco tiempo antes. Cinco años después, la justicia de Neuquén cerró el capítulo judicial. El Tribunal Superior de Justicia confirmó, en este caso, que en marzo del 2026, las condenas de 5 de sus 6 acusados. Además, ratificó también la absolución del único funcionario que había quedado libre de responsabilidades penales en una causa que expuso la mecánica de irregularidades entre el Estado y las empresas contratistas en la obra pública provincial. Una obra que debería durar 180 días y se extendió a los 552, el origen de la tragedia. Hay que buscarla casi 2 años antes de la explosión. La obra de ampliación de la escuela albergue ganaba Canadá por la empresa Arte Construcciones SRL a través de una licitación privada. Tenía un plazo estipulado de 180 días, corrido a partir del 8 de noviembre del 2019. Con la pandemia de por medio, los trabajos se extendieron 552 días. El 12 de marzo del 2021, con la urgencia de arrancar el ciclo electivo, la subsecretaria de Obras Públicas de la provincia emitió un certificado de final de obra por el 100% de los trabajos realizados, pese a que, según sostuvo la fiscalía, la obra no había sido inspeccionada como correspondía y los operarios todavía trabajaban en el edificio. Apenas 3 meses después y medio después, ese edificio explotó. La investigación del Ministerio Público Fiscal, a cargo del fiscal jefe de Cutralcó, Gastón Lyotard, y la fiscal Gabriela Macaya, imputó inicialmente a 10 personas. Con el correr del proceso, la lista se redujo a 6, 4 exfuncionarios del Ministerio de Obras Públicas y 2 representantes de la empresa constructora. En el camino quedaron afuera Gabriel Potás, coordinador interinstitucional de la Unidad de Planificación e Infraestructura del Ministerio de Educación, sobreseído en octubre del 2022 por una falla en su imputación que afectó su derecho de defensa, y 2 funcionarios del Consejo Provincial de Educación, Fabio Luna y Patricia Cresanti, sobreseídos el 27 de marzo del 2024 por el delito de incumplimiento de deberes de funcionario público que se les había atribuido. Un subcontratista accedió a una suspensión de juicio a prueba. El juicio comenzó el 12 de agosto del 2024 en la ciudad judicial de Neuquén y se extendió hasta el 28 de ese mes, con 12 días de audiencias ante un tribunal integrado por los jueces Maximiliano Bañat, Ignacio Pombo y Lisandro Borgonovo. Pasaron por la sala casi 50 personas, familiares de las víctimas, dirigentes de Aten, obreros testigos de la explosión, peritos de incendio, policías, bomberos y exfuncionarios del Consejo Provincial de Educación.

El 3 de septiembre del 2024, el tribunal declaró culpable por unanimidad a 5 de los 6 imputados por estrago culposo seguido de muerte. El 13 de febrero del 2025 se conocieron las penas. Percat recibió 5 años de prisión efectiva, inhabilitación absoluta y perpetua para cargos públicos e inhabilitación por 10 años para ejercer como ingeniero. Bulgeroni fue condenado a 4 años y medio de prisión efectiva y 9 años de inhabilitación profesional. Córdoba y Capdevila recibieron cada uno 4 años de prisión efectiva, perpetua para cargos públicos y 8 años de inhabilitación como maestros mayores de obra. Villanueva fue condenado a 3 años de prisión en su

Misteriosa desaparición de un turista en Cataratas del Iguazú, dice la crónica. Los objetos que encontraron. Se llevó a cabo un intenso operativo y rastrillaje. La búsqueda comenzó tras un hallazgo en las pasarelas. Un gran operativo se desarrolló en el Parque Nacional Iguazú ante la aparición de varios objetos en las pasarelas de las cataratas y ahora se investiga una misteriosa desaparición. La búsqueda comenzó el día domingo a la mañana en el área del circuito de la Garganta del Diablo, cuando personal de Parques Nacionales informó sobre la presencia de diversos objetos abandonados sobre la pasarela. Al llegar al lugar, efectivos policiales y especialistas de la policía científica realizaron las primeras pericias. Según precisaron medios locales, entre los elementos encontrados había un teléfono celular, un documento nacional de identidad, 40 mil pesos en efectivo, anteojos, una campera medias, una remera y un manuscrito, aparentemente escrito en inglés, que presentaba deterioro por la acción del agua. Fuentes oficiales confirmaron que pertenece a Mariano Ariel Sierra, de 31 años, domiciliado en la localidad bonaerense de Cañuelas. El turista de 31 años es intensamente buscado luego de que sus pertenencias fueran encontradas este día domingo, ayer, sobre la pasarela de la Garganta del

asume el martes, Santilli llega a la jefatura de gabinete con poderes amplios y retiene Interior para negociar con los gobernadores. El forzado reemplazo de Adorni disparó cambios en la estructura de gobierno. Se disuelve la cartera política y el área quedará a cargo del ministro coordinador. De Vit será vicejefe de gabinete y Coria secretario de El Interior. Sigo confiando en su inocencia, dijo Milei. Milei defendió a Adorni tras la renuncia y explicó cómo designó

almorzaba en el shopping de la YPF y le robaron un arsenal de armas de una camioneta Hilux. Un tirador deportivo denunció que le abrieron la camioneta que había quedado con alarma. Le robaron dos pistolas y 1.300 municiones. Esto fue en Centenario. Un hombre fue víctima de un importante robo en la zona de la primera rotonda en Centenario cuando almorzaba en un full de la estación de servicios YPF sobre la ruta provincial 7. Se trata de un tirador deportivo que practica en el polígono local y al que le habían robado un arsenal de armas. El hecho ocurrió pasada la hora 17 del sábado y el propio damnificado sospecha que los autores usaron un inhibidor para abrir su vehículo sin forzarlo. La víctima, domiciliada en Fernández Oro, había dejado estacionada su camioneta Toyota Hilux para almorzar en el lugar. Al regresar, advirtió que autores ignorados habían sustraído del interior del vehículo una mochila con dos armas de fuego, una pistola Tanfoglio stock 9 milímetros con 600 municiones de ese calibre y una CZ Shadow con 700 municiones calibre 22. En la camioneta no se constató ningún daño en la puerta, lo que refuerza la sospecha del uso de un inhibidor, algo que sucede muy a menudo en la ciudad de Neuquén con los robos habituales en el centro capitalino, donde se utiliza esta metodología.

Bueno, ¿se acuerdan de los jubilados desaparecidos en Chubut? ¿Qué se sabe de la investigación a 8 meses del inicio de su búsqueda? Pedro Alberto Kreder y Juana Inés Morales salieron de su casa en Comodoro Rivadavia, Chubut, el 11 de octubre con destino a Camarones. Desde entonces permanecen desaparecidos. Sí, sí. El caso de Pedro Alberto Kreder, 79 años, y Juana Inés Morales, 69, los jubilados desaparecidos en Chubut, aún sigue manteniendo en vilo a la ciudad de Comodoro Rivadavia. Pasaron más de 8 meses del inicio de la búsqueda y hasta el momento su paradero es un completo misterio. La hija de Pedro asegura que en el último tiempo no ha tenido novedades sobre la investigación y que la situación es cada vez más angustiante. Sobre el vehículo con fiscalía y las autoridades policiales a cargo de la búsqueda, confirmó que, si bien continúa manteniendo contacto con ellos, la falta de avance o la aparición de evidencias concretas redujo el diálogo considerablemente. Hay buena predisposición, pero nos dijeron que si no hay pruebas fehacientes no van a generarnos una falsa expectativa, manifestaron las autoridades. En este sentido, la mujer indicó que tanto ella como su familia se encuentran a la espera de que algo aparezca o de alguien que diga algo para poder entender qué fue lo que pasó. Asimismo, Gabriela habló del proceso que atraviesa como hija al no saber dónde está su padre. Y se trata de una pérdida, se trata de algo que no tiene certeza. La incertidumbre es total, indicó en diálogo con la prensa.

0: Muy bien, al regreso, 9:03, venimos con el pronóstico del tiempo y con más Mañana de Radio.
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0: La batalla de Santiago. ¿Te crees que el fútbol moderno es físico? Tenés que conocer lo que pasó entre Chile e Italia en el Mundial de 1962. El ambiente ya venía calientísimo por unos artículos muy duros de periodistas italianos sobre el país anfitrión. Lo que debió ser un partido de fútbol se convirtió en una guerra campal. Hubo piñas directas, patadas voladoras y costillas fracturadas. La primera falta ocurrió a los 12 segundos de juego. El árbitro inglés, Ken Asson, perdió el control por completo. La policía tuvo que entrar a la cancha 3 veces para separar a los jugadores y arrestar a un italiano. Chile ganó 2-0, pero el partido pasó la historia como la vergüenza más violenta de los mundiales. De hecho, gracias a este caso, años después se inventaron las tarjetas amarillas y rojas.
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2: Muy bien, la hora 9:19, hora en la República Argentina. Estamos en la mañana de la radio en 104.5, 2 grados bajo cero. La temperatura sobre la ciudad de Junín de los Andes.

Bueno, muy bien, el clima dice que hay 2 grados bajo cero, que hoy la máxima será de... 8 grados. Por ahora está despejado, pero el pronóstico indica que va a estar... o que se va a nublar. Para mañana día martes también nubes, 6 grados de temperatura. El miércoles 2 grados de temperatura, 3 grados para el jueves. Estas son las máximas temperaturas para esos días.

0: Ya comenzamos con las noticias. ¿Qué dice el señor J.R. Soto?
1: Buen día, vecinos. ¿Cómo les va? ¿Cómo están ustedes? Abrazo inmenso. Últimos días de junio, frío, ola polar en todo el sur de la provincia de Neuquén. ¿Cómo están? Estamos en Quasar 104.5 con informes regionales. Jorge Soto junto a ustedes. Gracias, Fabi. Gracias, Mercedes. Gracias, Javi. Gracias, audiencia, que comparte con nosotros la producción de todos los días en Quasar 104.5. Nosotros con el tema regional, el título regional, reabre la histórica estación de servicio Confluencia, que conecta a Trafur, que conecta a la ruta 237 a Bariloche, que conecta a Villalago Meliquina, ni hablar de Trafur y Bariloche.

0: Bariloche por la ruta 237, es un título que está en toda la región. Concejales de Primera Angostura en Villa La Angostura avanzan con el banco de tierras. Este va a ser un tema que vamos a ir tocando y por supuesto preguntando a los concejales de Villa La Angostura cómo van a trabajar este tema del banco de tierras para fortalecer todo lo que es el tema habitacional en Villa La Angostura. Concejales de Villa La Angostura trabajando sobre este tema. La temperatura en la región es bajo cero, así que a tener mucha, pero mucha precaución en las rutas con las heladitas y por supuesto con la noche o la mañana muy tempranito desde Rinconada hacia Villa La Angostura, San Martín de los Andes, para tener mucha, pero mucha precaución. Estaremos, Fabi, con varios temas de la región, por supuesto, de San Martín, Junín, Villa La Angostura. Muchas gracias, Fabi. 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Nos encontramos, Javi, Mercedes, Javi, audiencia.
1: Muchísimas gracias, muchas gracias, J.R. Soto, desde algún lugar de la ciudad. ¿Cómo están los 16avos? A ver. Hoy día lunes, Brasil-Japón, a las 11 de la mañana. Mira, 2 de la tarde, 2 y media de la tarde, Alemania-Paraguay. Lunes 7 de la tarde, Países Bajos, Marruecos, es así, martes 30, es decir, mañana, Costa de Marfil, Noruega, ¿quién más está por acá? Francia, Suecia, 3 de la tarde del día martes, México, Ecuador, 7 de la tarde del día martes, Inglaterra, en República del Congo el miércoles a las 10 de la mañana, el miércoles Estados Unidos, Bosnia y Herzegovina, 6 de la tarde, España, Austria, el jueves 2 a la 1 de la mañana, Portugal, Croacia, 5 de la tarde del jueves, Suiza, Argelia, 9 de la mañana del jueves, perdón, 21 horas del jueves, Australia, Egipto, a la hora 12 del día viernes, a las 4 de la tarde Argentina, ¿a las 4? No, es a las 7 de la tarde, Argentina Cabo Verde, ¿no? 7 de la tarde. Los partidos que se vienen, ¿no es cierto?, en los 16avos de este...

Bueno, y ya más nadie habla de Agostina Vega. A poco más de un mes del femicidio, la investigación que encabeza el fiscal Raúl Garzón logró establecer como el acusado convenció al adolescente de ir a su casa y las maniobras que desplegó junto a otras personas para ocultar el crimen. Agostina la engañaron, la adolescente de 14 años creyó que la noche del 23 de mayo iba a preparar una sorpresa para su mamá. En ese contexto se tomó un remis y se fue a la casa de Claudio Barrelier sin saber que el hombre le había tendido una trampa que comenzó a tejerse horas antes. En una cancha de fútbol amateur del norte de Córdoba y que terminó de concretarse en el interior de la vivienda del barrio Cofico, de donde la joven nunca volvió a salir. La prueba más contundente de ese engaño quedó registrada en un audio que Agostina envió a un grupo de amigas poco antes de salir de su casa. Tengo que ir con el novio de mamá para hacerle una sorpresa a mi mamá. Me tengo que escapar, dijo. Para el fiscal Raúl Garzón, esa frase resume el mecanismo que utilizó Barrelier para captar al adolescente. Aprovechó el vínculo de confianza que mantenía con ella por haber sido pareja de su madre y la convenció de encontrarse con él bajo un pretexto falso. A partir de ese momento comenzó una secuencia que, según la reconstrucción judicial, estuvo marcada por movimientos cuidadosamente coordinados antes, durante y después del femicidio, por el que hoy hay 4 personas detenidas. Claudio Barrelier, acusado del homicidio triplemente agravado, Osvaldo Faceta, Soledad Andreani y Marianela Palmero, todos imputados por encubrimiento agravado. La reconstrucción judicial ubica el primer paso del plan de Claudio Barrelier. Durante la tarde del 23 de mayo, alrededor de la hora 14, Agostina Vega, su mamá Melissa Heredia y su hermano de 7 años fueron al complejo de la cancha de fútbol Super Serpentina, situado en la zona rural noreste de Córdoba. Finalizado el encuentro, cerca de la hora 16:20, los 5 se trasladaron al cumpleaños de un amigo en común, celebrado en el barrio Villa Azalais. Allí, según consta en el expediente, Barrelier aprovechó la cercanía con la adolescente para convencerla de que esa misma noche fuera a su encuentro con el pretexto de preparar juntos un regalo para su madre. El festejo culminó a las 18:20 y Agostina regresó a su casa con su mamá y su hermano menor. 4 horas más tarde, 22:35, la joven le dijo a Melissa que iba a la rotisería de su abuelo a metros de su casa en el barrio General Mosconi. Sin embargo, se subió a un remis, un Chevrolet Prisma verde de la empresa Vía Ya, y le indicó al conductor César Ariel Torres que la llevara hasta la intersección de la calle Mariano Fragueiro y Juan del Compillo. Durante el trayecto, la joven le explicó que iba a la casa del novio de su mamá para prepararle una sorpresa. Eso mismo le había contado a sus amigas antes de salir, que tenía que escaparse. Barrelier la esperó en esa esquina, vestido con una campera oscura y una capucha que le cubría parte del rostro. Cuando Agostina llegó, él mismo abonó el viaje. La adolescente bajó del auto tranquila, sin temor. Caminaron juntos por Juan del Campillo, unas 2 cuadras hasta el número 878. Una cámara de seguridad de la cuadra los registró ingresar a la casa. Cuando Agostina cruzó la puerta de la vivienda a las 22:55 de ese sábado, no estaba sola con Barrelier. En base a la reconstrucción del fiscal Raúl Garzón, en ese momento dentro del domicilio se encontraba Marianela Palmero, pareja de Claudio y acusada de encubrimiento agravado. En este caso, la hija de ambos de 11 años, Eugenia Ludmila, la gringa Ascarruz, una de las inquilinas del inmueble. Minutos después llegaron Matías Córdoba, pareja de Ascarruz, y su hermano Lucas. Una vez en la casa, el acusado maniobró para aislar a Agostina del resto de los ocupantes. Según consta en el expediente, la llevó al sector delantero de uso prácticamente exclusivo, que podía separarse del resto de la vivienda, cerrando con llave la puerta que conectaba el living con el patio interior. A las 22:57 de aquel sábado, siguiendo con la regla de la convivencia impuesta por Barrelier, Matías Córdoba le avisó por WhatsApp que estaba por llegar junto a su hermano. En ese contexto, el imputado ubicó a Agostina en el garage, fuera de la vista de los inquilinos, y cerró el portón de madera. Desde esa manera, cuando los hermanos Córdoba
ingresaron 2304, no advirtieron la presencia del adolescente. Para la fiscalía, una maniobra le permitió mantener oculta la presencia de la menor y no despertar sospecha. Lo que sigue dentro de la cronología de aquel día permanece bajo un fuerte hermetismo judicial. La autopsia estableció que Agostina murió durante la madrugada del día domingo 24 de mayo. Fue asfixiada y se hallaron posibles signos de un abuso sexual.

Una médica de gendarmería y una cosmetóloga fueron detenidas con 70 kilogramos de cocaína, el insólito motivo por el que las descubrieron. La agente de 39 años es además esposa del chofer del jefe de escuadrón de Tartagal en Salta. La evidencia de cocaína decomisada de un vehículo y los rastros de dos mujeres relacionadas con la detención de una médica de gendarmería por narcotráfico. Cerca de las 10 de la mañana de ayer día domingo, una médica de gendarmería fue detenida en Tartagal luego de denunciar un intento de asalto, y al revisar el vehículo en el que se movilizaba con otra mujer, la policía encontró unos 70 gramos de cocaína oculta en el baúl del auto en el que se movilizaba. El curioso episodio fue protagonizado por Ivana Georgina Portal, de 39 años, calificada como irrecuperable por el sistema financiero y pareja del chofer, también gendarme, del jefe del escuadrón de la ciudad salteña. Pero la trama previa al hallazgo de la droga es aún más llamativa. Sucede que Portal y su acompañante, Delia Yolanda Tame, una conocida cosmetóloga de 35 años, llamaron a la policía luego de protagonizar una escena de película cuando transitaban por la ruta número 34. Según relataron a la policía de Salta, fueron interceptadas por otro vehículo tipo camioneta de color blanco sin patente de la parte de atrás. Al resistirse al supuesto asalto, los ocupantes realizaron disparos. Lograron escapar sin un rasguño, aunque los plomos reventaron el vidrio trasero y una cubierta. Se detuvieron a la altura del ingreso de la localidad de El Potrero. Lo que no habían advertido las mujeres amigas es que una de las balas había levantado la chapa de un doble fondo del baúl del auto que Tame manejaba. La rajadura puso en evidencia los ladrillos de cocaína de color amarillo que trasladaban a Buenos Aires. Ambos fueron detenidas. Investigadores indicaron a la prensa que es probable que el ataque haya sido parte de una falsa mexicaneada, el robo de cocaína de una banda a otra, y que las víctimas temieron por su vida, razón por la que se comunicaron con las autoridades pese al riesgo de ser descubiertas.

0: de Corrientes que tiene inconveniente con los horarios del partido. ¿Qué le pasa a mi viejo?
1: El Nana es el lento.
0: Ah, no, el brujo.
1: Que hace Gualicho, que hace Payé, que le tapa hace un Payé ahora a la selección argentina para que pierda contra Cabo Verde, no sé qué. Escuchala este. Mi hermano, vos sabés que estás viniendo a meter, ¿no? Vos estás loco y tu mamá no sabe.
0: Ahí le dice al brujo.
1: Argentina, ¿qué, papá? Y acá en Argentina hay una provincia que se llama Corrientes. Y Corrientes tiene una frase que dice, Corrientes tiene Payé. Y vos no querés ni a correr con tu payé, balín, a nosotros, balín. Con tu polvito ese, que soplacen, cabrón. Pensala este, acá en Corrientes, mi hermano, nosotros curamos el empacho con una cinta, te medimos así. Y el nombre del padre, ya está, ya, 3 días, ya está, 0 kilómetros. Pensale, acá canta el pito güey, sabemos quién está embarazada. No sabemos quién es el papá, ¿no? Pero sabemos quién está embarazada. Mi gente, nosotros encontrábamos la secundaria con el pomberito, con el loizón. Nuestra guaina era la pora. Tenemos el gauchito Gil, San La Muerte, San Cayetano, Itatí, San Epeito, San Jorge. ¿Qué otro San querés? El Pepe San. Escuchala este, mi hermano está por perder grande.
0: El brujo. Que dice, claro, ¿qué le pasa? Dice que Argentina va, no le va a ir bien con Cabo Verde. Pero bueno, a Dios gracias, tenemos los correntinos que tienen sus santos. Claro, sí. ¿Qué le pasa a mi viejo?

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0: Bueno, ahora vamos a compartir en un rato nada más imágenes que nos han enviado vecinos allí en calle Pedro Higuera, que están reclamando desde el 25 de marzo. Después de que se fuera a cambiar un caño allí en calle Pedro Higuera, un caño de agua, y que dejaron, según la vecina, todo mal. El segundo reclamo lo hicimos el 29 del 4, todo por nota y con recibido. Como no dieron bolilla, le empezamos a enviar WhatsApp. Siempre los vieron los funcionarios de obras públicas y nunca respondieron. Bueno, la típica, dice acá la vecina, clavan el visto, es que leen el mensaje y no contestan. Así quedó en marzo, después de que se arreglaron, bueno, todas las calles inundadas. Así está todos los días. El día martes pasó la máquina peor, se inundó todo. Eso es la lluvia de anoche, también la calle toda tapada de agua. Ya hablamos con el señor, dice, claro, no se acuerda del nombre. Sí, ahora sí sabemos de quién habla. Dice que era trabajaba en María Auxiliadora. También siempre el mismo verso la semana que viene. Vamos a rellenar. Bueno, y las calles hecha un desastre. Toda con agua. Agua. Y ahí es que empieza el malestar precisamente de esta persona. De esta persona y de los vecinos en general, ¿no? Pero ¿qué pasa? Hay algunos que reclaman y otros que no les importa mucho. Es una lástima porque la calle se transforma con el pasar del tiempo intransitable. Esa es la cruda realidad. Se transforma realmente intransitable. Pausa y al regreso venimos con más. ¿Y cómo que no? ¿Podés dejar el tema de Soda? Lo podemos dejar. Trátame suavemente.

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0: Muy bien, a esta hora de la mañana, como lo hacemos de manera habitual, todos los días desde cualquier punto de la ciudad donde se genera, lógicamente, la información, se encuentra el señor Javier Navarro, nuestra unidad móvil de exteriores, que, lógico, nos trae toda la información de Junín de los Andes. Lo presentamos.
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0: O se me rompió el aparato de la temperatura, Javi, o sigue manteniéndose en 2 grados bajo cero. Buen día, ¿cómo va?
2: Buenos días, Fabián. Buenos días a toda la audiencia. Te comento. Estábamos viendo justamente el tema de la temperatura, a mí me marca 0 grados. Ajá. Y una térmica de 2 bajo cero.
0: Ahí está, yo hablaba de la térmica me sigue marcando 2 bajo cero.
2: Sí, estamos, bueno, hemos recorrido el centro, precaución al caminar, lo mismo que decíamos la semana pasada, muchos sectores de la calle, las veredas, todo congelado, manto blanco todavía hasta ahora. Creo que comienza ahora, bueno, con la salida del sol, estimo que en una horita más va a estar todo en mejores condiciones, pero se siente mucho la temperatura en una jornada donde dicen que vamos a llegar a 6, 7 grados de máxima.
0: Sí.
2: Pero es una semana que va a ser muy fría.
0: El miércoles es el día más frío de esta semana, ¿no?
2: Igualmente se corrió, porque estuvimos viendo el fin de semana que día miércoles y jueves iba a estar los días más fríos, donde la máxima iba a ser de 2 grados bajo cero.
0: Correcto.
2: Esa es iba a ser la máxima. Bueno, ahora esa jornada se han corrido, para el día miércoles se espera 0 grado y para el día jueves 1 grado bajo cero, 1 grado, dicen otros pronósticos, pero dicen que puede trasladarse todo lo que pensábamos para miércoles y jueves, para jueves y viernes, o viernes y sábado. Así que bueno, vamos a estar esperando qué es lo que sucede. Igualmente te digo, muy frío. Lo mismo, hay mucho movimiento en la zona céntrica. Recordemos que el día viernes se acreditaron sueldos y aguinaldos. También se acreditaron aguinaldos de los empleados municipales, tengo entendido. Así que hay mucho movimiento comercial, gente pagando sus facturas. Todo eso es, digamos, un clásico. Aunque el mes no terminó, porque hoy digamos que es 29.
0: Claro. Hoy es 29.
2: Así que vamos, exacto, hoy 29, pero bueno, algunos están aprovechando que ya cuentan con ese dinero. Tengo también una noticia un tanto, vamos, no digamos triste, pero sí digamos, es un clásico también, ¿no? El día viernes, que fue cuando se depositaron los aguinaldos y sueldos de la Administración Pública Provincial, recorrimos algunos comercios y no sé por qué aumentaron las cosas. Yo creería que es un poco el efecto aguinaldo, ¿no? Aprovechar que hay un poco más de dinero y aprovecharla para aumentar. Porque no tenía entendido, te digo, hay lugares donde hemos visitado y hay aumentos hasta un 50%.
0: Qué bárbaro, ¿eh? Es mucho.
2: Sí, bueno, en algunos productos estuvimos recorriendo el día viernes, 57% el aumento. Eso, digamos que...

0: 5.600. Como para que la gente tenga una idea, ¿no? Porque, ojo, que si bien hemos tenido, hay un tema económico, hemos también apreciado que ahí se han mantenido bastante dentro de todos los precios, pero lo veíamos el día viernes que en algunos lugares, no todos, te digo, no todos, pero otros sí, han aumentado y eso se nota.
1: La verdad que sorprende, pero bueno, si lo viste en al producto con un 50 de aumento en góndolas, es muy llamativo. Javi, no sé si pudiste apreciar las fotos que tenemos en nuestro grupo de una situación que está ocurriendo en la zona, ahí, eso es Provincial Santa Julia. Una vecina de la calle Pedro Higuera nos envía el estado de las calles. Ahí hubo una avería hace algún tiempo con respecto a un caño de agua que se arregló, pero siguió perdiendo, porque las fotografías son desde hace 3 meses hasta la actualidad, y la verdad que es bastante... bueno, está todo el día con... parece un pantano en la calle, y han hecho reclamos y no han recibido respuestas, y últimamente ven los mensajes de WhatsApp los funcionarios y no lo contestan. Pero bueno, vamos a ver si podemos dialogar con alguno de los funcionarios competentes, a ver qué respuesta le dan a los vecinos.
0: Y bueno, hay varios temas relacionados con el EPAS, sí. Porque tema agua, rotura de cañerías, y en esta época se van a acrecentar por el mismo frío, ¿no? A veces sucede eso. Vamos a ver qué sucede, y bueno, también es ver el tiempo de reclamo. Vamos a intentar en la semana, mañana por ahí vamos a estar en esa ubicación donde se da el problema, para un poco informarnos más a ver cómo viene la situación. Hay otros sectores también que están reclamando porque la lluvia del otro día ya ocasionó algunos cambios en las calles, ¿no? Algunos pocitos más.
1: Tal cual.
0: Pero bueno, también decir que hemos observado gente trabajando en el municipio, en otros sectores. Vamos a intentar ver si podemos charlar con el secretario de Obras Públicas, con Juan Carlos Ledesma. Hay varias novedades, ya están trabajando con el tema de el nuevo asfalto, porque están tomando todas las medidas, están yendo calle por calle, digamos, como adelantando un poquito el trabajo que va a comenzar después de la veda invernal. Pero esperemos que ese trabajo no sea en vano, si tenemos en cuenta por ahí más lluvias y deforme la calzada, porque claro, eso tiene que ver mucho.
1: Sí. Bien. Y recordemos también de que va a ser un trabajo que va a llevar un tiempo interesante, pero principalmente anticipando lo que ocurrió allí en calle de la Madrid y Coronel Suárez, que no fue que se hizo la calle desde cero, sino que fue una repavimentación. Seamos un poco pacientes porque se va a trabajar y eso va a indicar de que los autos no van a poder estacionar las afueras de su vivienda. Así que cuando comience eso, allá por septiembre, ¿será, Javi?
0: Yo creería que sí, pero vos sabés que me animo a tirarlo segunda quincena de septiembre, por ahí primera semana de octubre.
1: Claro. Pero bueno, para tener todo eso con antelación y que después no genere demora, ¿no es cierto? Porque también imagino de que ese trabajo que se va a hacer de pavimentación, no repavimentación, sino que pavimentación, va a ser un trabajo que va a llevar mucho más tiempo que lo que se hizo en la Madrid y Coronel Suárez.
0: Sí, además tenés en cuenta que hay sectores donde no hay cordón cuneta.
1: Claro.
0: Eso implica, seguramente va a ser un trabajo muy coordinado por sectores, bueno, vamos a esperar después a ver el informe que haga el municipio, donde irán a detallar cómo van a ser las labores.
1: Claro.
0: Porque va a llevar muchísimo trabajo. Te digo que para que la gente ya lo vaya sabiendo, sí. Yo estimo que este trabajo se va a comenzar y vamos a tener una época turística de verano donde vamos a tener calles que no van a estar con acceso al público. Así que eso tienen que tenerlo en cuenta porque se va a estar con el tema de la pavimentación, entonces por ahí algunas cuestiones de accesibilidad no van a poder ser como

0: Yo me imagino que se va a hacer una planificación para, llegado el verano, las calles más ocupadas en esa época, ya o estén asfaltadas o sea posverano, ¿no?
1: Mira, yo creería, ahí vamos a ver,
0: vamos a discutir, duda, ¿no?
1: Porque hay cabañas, suponete, que se alquilan en el verano.
0: Tenés razón.
1: Y yo creo que van a estar con trabajos con el tema de la pavimentación. Eso desde ya lo estoy viendo, digamos.
0: ¿Según el plano? ¿El plano por dónde, cuáles son las calles asfaltadas? ¿Te estás basando en eso, Javi?
1: Exacto, estuvimos viendo a la gente que estaba realizando las medidas en cada uno de los sectores, tener calles de todo tipo, o sea, de todos lugares, de todos los barrios, son 100 cuadras, ¿viste? O sea, es mucho, y obviamente van a haber comercio, van a haber cabañas, van a haber servicios que se van a ver afectados, que es lógico, en esta pavimentación.
0: Tal cual. Javi, la repercusión del fin de semana de todo lo que ocurrió la semana pasada en el Consejo Deliberante, la presencia del intendente, la presencia de una comerciante, se corrió el rumor que otros comerciantes también se presentarían en el municipio por deudas anteriores, bueno, y toda esa cuestión. Viste que cuando hay un tema de esa naturaleza, después dos o tres días se hace eco y se hacen bromas y se pregunta de verdad, ¿pasó, no pasó? Bueno, hay un menjunje, como decían nuestros abuelos, de cosas, pero lo que más llamó la atención fue una entrevista que diera el intendente municipal en una radio de la capital neuquina, en AM550, en el programa conocido por conducido por Pancho Casado, donde el intendente cuenta la situación que pasó y lo que llama poderosamente la atención, que da nombres y apellidos. Yo digo, eso se puede dar ante una situación así, no se puede dar. Digo, cuando ya, si bien esto creo que todavía no está en manos de investigación, de la justicia o lo que fuera, pero vos pudiste escuchar la entrevista, Javi.
1: Totalmente, incluso te comento, en este momento
0: sí.
1: Estamos chequeando otras radios,
0: sí.
1: Y hay entrevistas con funcionarios, con ex autoridades que están dando su opinión al respecto, que están haciendo un descargo, y eso, bueno, yo calculo que va a ser tema que va a atravesar toda la semana. La entrevista con el intendente fue el día viernes en Neuquén, al otro día de su presentación en el Consejo, ha tomado repercusión, te digo, incluso hasta nacional, el tema, porque se toma para la risa, vamos a ser sinceros. Todos se ríen, todos hablan del asado. Primero, creo que hay que desmenuzar bien la deuda, que el intendente lo dijo, él no dijo son 25 millones de pesos en asado, son 25 millones de pesos la deuda. De esa deuda, él desmenuzó lo que era asistencia social y, por otro lado, marcó lo que él no entiende o bajo qué ítem se habría retirado. Que ahí sí se habla de asado, de chorizos, de pollos, en cantidades que sobrepasan una asistencia social.
0: Tal cual.
1: Obvio que hay mucha gente que está enojada. El intendente, mandato cumplido, Corazzini, ha hecho algunas declaraciones al respecto. Creo que sería bueno también llamarlo para que haga su descargo por...
0: Sí, claro. Lo llamamos hace dos semanas por otro tema, por el tema de una posible candidatura, que una persona muy allegada a él la confirmó. Él dijo, por ahora no hay nada, no tengo nada para hablar, pero bueno, ojalá Carlos ahora nos atienda para que dé su opinión con respecto a esto, ¿no?
1: Bueno, él ya está hablando por otros medios, por eso espero que también pueda hablar por la radio WhatsApp. Hay mucho enojo en líneas generales, porque esto ha traído, digamos, a colación también al Movimiento Popular Neuquino. La mayoría de las publicaciones terminan diciendo Esto sucedía durante los gobiernos del Movimiento Popular Neuquén. Entonces creo que seguramente irá a haber algún pronunciamiento de las autoridades del MPL con respecto a eso, porque están acusando como un modus operandi del partido provincial. Todavía falta, a mí me tiraron los nombres el fin de semana de la verdulería, que supuestamente va a ser una presentación. Hay dudas, se generan también dudas, nosotros lo decimos desde todo lo, desde el ámbito periodístico, obviamente, porque me decían que ayer, por ejemplo, es tema de charla en todos los lugares, te digo, y ayer unos vecinos por la tarde me decían, ¿por qué la comerciante esperó tanto?
0: Esa fue una de las preguntas que también se hizo cada vez que se tocó el tema este fin de semana.
1: Claro, y ahí se habló, y yo creo que la explicación no convence, Fabián, porque cualquier comerciante, lo mismo decía Pancho Casado, ¿por qué esperó tanto tiempo? Después se habló de supuestas, no digo amenazas, sino de supuestos diálogos donde se decía que si insistía con la deuda podía dejar de ser proveedora.
0: Sí.
1: Pero que puede sonar a una especie, llamémosle, de amenaza. Lo que sí queda en claro que esto va a continuar y muchos se preguntan, si te deben un año, te deben dos años, ¿por qué al tercer año yo cierro el grifo? No sigo dando. O sea, si vos tenés un, estás siendo proveedora del Estado, el Estado no te paga, entonces, ¿qué sucede? Vos estás cobrando otras deudas, te pagan una parte sí, una parte no, porque son muchos años para atrás de esa deuda, muchos años, y bueno, hay algunos que no lo justifican, el tiempo de espera, otros que sí. En el diálogo que tiene el intendente con Pancho Casado se da a entender que ella insistió, pero se habla de las notas que se presentaron este año.
0: Sí, claro.
1: Entonces, bueno, por ahí también sería bueno especificar y mostrar las notas que se elaboraron y se presentaron hace 3, 4 años para ver cuál era la respuesta.
0: O cuándo, cuándo comienza literalmente el reclamo del pago de la deuda. Capaz que realizó algún reclamo en el final de la gestión anterior y no tuvo respuesta, dejó pasar un año y medio de esta gestión y ahí empezó nuevamente. Sí, esa fue una de las preguntas. A ver, cuando, por ejemplo, para no dar otro ejemplo, pero si vos sos proveedor del Estado y yo soy el Estado y te saco y dejo pasar 5 meses y no te pago, vos en algún momento me vas a decir, che, mira, ya se acumularon 5 meses, arreglame 2 por lo menos.
1: Y exacto, bueno, y vamos a cortarle la... Vamos. No tenemos esa información, ¿no?, de por qué se siguió. Quizás esté la explicación, no decimos que no, sino bueno, por ahí sería bueno, como ya tomó estado público, saber cuál fue el circuito que se siguió en ese caso.
0: Claro.
1: Pero bueno, es algo que seguramente va a seguir dándose esta semana. Yo creo que en la próxima sesión del Consejo algún tema irán a tratar relacionado a esto. Vamos a estar atentos. E inclusive, bueno, vamos a intentar el diálogo en estos días con los protagonistas, inclusive si nos está escuchando por ahí, bueno, saber que la comerciante, que vamos a intentar charlar con ella también para que nos brinde un poco su parecer, su opinión con respecto a todo esto, que no es agradable.
0: No.
1: Bien, otra de las cuestiones a nivel nacional se dio, creo que el presidente demoró mucho, pero lo hizo, terminó de aceptar, porque ellos le pidieron la renuncia. Manuel Adorni ya no es más jefe de gabinete. Están intentando también, todavía no lo han hecho, pero sacarlo del directorio de YPF, que es un directorio donde hay un sueldo muy jugoso. Pero la noticia del fin de semana fue que Adorni da un paso al costado. Vos fijate dos situaciones, Fabián. Primero, y era un reclamo de la gente hace rato. Dicen que el presidente tomó nota cuando alguien le dijo que lo que estaba sucediendo con Manuel Adorni era igual que lo que sucedía con Martín Insaurralde. Que entonces ese golpe, que afectó su imagen, porque vamos a decir que afectó su imagen, lo llevó a tomar esta determinación. Y como siempre pasa, cada vez que hay un mundial, se producen este tipo de noticias. Vos fijate que se tapa todo, estamos hablando todo el tiempo de la Selección Nacional de Fútbol. Y se aprovecha esa instancia para, obviamente, tapar o minimizar algunas situaciones. Y eso es lo que ha sucedido ahora.
0: Sí, sí.
1: Terrible, bueno, pero nuevamente. Y bueno, vamos a ver qué sucede, si hay investigación o no, porque también es cierto, hasta que no se dictamine la culpabilidad, se presume inocente. Y por lo pronto son imputaciones hasta el momento, que ahora van a tener que comprobar y ver qué dice la justicia. Porque puede ser, es una investigación. Obviamente que todos hemos estado opinando, enojados, sí, sí. Aparecían gastos, aparecían cosas que nos parecían mal. Pero bueno, ahora hay que esperar a ver qué resuelve la justicia y qué es lo mismo que dijo el presidente de la hermana, ¿no? Adorni es inocente, dijo. Así que todavía, bueno, hay que esperar la resolución de la justicia. Vamos a ver cómo transita, pero por lo pronto la imagen del presidente ha caído. Esa va a ser un poco la misión de Santilli, que va a ser el nuevo jefe de gabinete, de recomponer las cosas y de mejorar la imagen del presidente, porque eso ha caído.
0: Claro. Acá me dice Mechu, ¿de qué van a hablar ahora los grandes medios? 45 millones de dólares que compró Sirio, bolsos de Lope, Antoninio, Tesur, Causa Vialidad, Los Sauces, Sueño Compartido. A mí, ¿sabes lo que me preocupa? Primero, que no ha cambiado en lo absoluto, en este caso, la política argentina. La gente venía al plato y la verdad que bueno... Adorni lamentablemente no sé si cometió el error o no, dentro de su altanería, de decir que nunca más, y ahora está en toda esta cuestión, de hecho renunció. Pero ¿sabés lo que más me preocupa? Que se olvidan de otros temas tan interesantes. Esta mañana, vos fijate, hoy leía un título de estos dos jubilados desaparecidos, que todavía no se sabe nada, no sé, el otro día leía... que todavía no se resuelve nada del Ara San Juan y tantas cosas que han quedado también súper importantes y que no le damos bolilla, ¿no? Parece que una cosa va tapando la otra. En el Mundial pasado, en el que Argentina salió campeón del mundo, se taparon un montón de cosas que quedaron ahí. Después del Mundial seguimos festejando y nos olvidamos todo de todo y así estábamos. Yo siento que no cambia nada. Bueno, acá, claro, Agostina, esta mañana estábamos hablando sobre eso. Se olvidaron de Agostina, que hace... ¿La asesinaron cuánto hace, Javi? ¿3 semanas?
1: Sí, un mes se cumplió.
0: Un mes, perfecto. Bueno, ¿por dónde anda? ¿Adentro de una oficina? No, escucho ruido a tazas ahí. No, nada que ver.
1: No es una oficina, estamos ubicados en una... en un comercio.
0: La Madrid.
1: Y bueno, estamos acá esperando a algún periodista de la zona también. Pero ya vamos a seguir camino, estuvimos recorriendo distintos lugares. Te digo, la gente comienza a gastar. Se empieza a ver un poco el efecto aguinaldo.
0: Apa.
1: Espero yo que no se torne para más aumentos. Aprovechar eso, si hay plata aumentemos, porque claro, es una especulación que creo tira el ánimo por el piso, te digo, porque yo estaba mirando algunos precios y decía, no puede ser. Pero bueno,
0: Javi, estamos en contacto en un ratito nada más.
1: Exacto.
0: Mira, un
1: vamos ahora a otro sector de la ciudad y vamos a tomar el contacto nuevamente.
0: Un vecino me pregunta, ¿qué pasó con la famosa auditoría? Si este tema del que se trató en el Consejo la semana pasada no se vio ahí, no saltó ahí. Bueno, y también dicen, ¿no? El intendente formó parte de la gestión anterior, hay fotografías y demás. Sí.
1: Sí, bueno, yo creo que en eso tenemos que ser prudentes. Una de las respuestas fue que el intendente lo dijo, este monto de dinero no estaba dentro de la auditoría. Ajá. Lo aclaró porque dijo que no estaba declarada esa deuda. Esa deuda no estaba, o sea que esto incrementa la deuda,
0: claro,
1: supuestamente que deja. Ojo, que también es cierto lo que dice Fabián González. Todos los gobiernos dejan una deuda, porque están con obras, porque están haciendo distintas actividades, entonces siempre te va a quedar que le debes a un proveedor, que debes servicios, que tenés que pagar los sueldos. Y yo he conocido intendentes que dicen, me dejó una deuda de 300 millones de pesos. Y resulta que esa deuda era porque en diciembre se paga aguinaldo y sueldo. Claro. Y eran el aguinaldo y el sueldo, entonces eso es un gasto que siempre está. Ahora, en este caso, me parece que este monto que no estaba dentro de la deuda, va a incrementarla primero, pero hay que aclararla. Lamentablemente, porque afecta la imagen de la ciudad, te digo, porque todos lados ahora están haciendo hasta memes. Claro,
0: lamentablemente, ¿viste? Pues, ¿no? Uno se ríe, pero...
1: No, sí, es cierto, lo mismo te iba a decir yo. Nosotros nos reímos, pero quedamos expuestos, ¿no? Porque vos fíjate, ¿dónde se hace la fiesta del asado? ¿Tenés una fiesta del asado en Cholila? ¿Tenés una fiesta del asado con cuero en Aluminé? Bueno, uno de los últimos memes decían que se trasladaba la fiesta del asado de Aluminé a Junín. Porque habían fondos para el asado, bueno... Cosas de ese estilo vamos a tener un montón,
0: sí.
1: Lamentablemente, creo que hay que aclararlo. Y bueno, también decirle a la gente que cuando se exige una explicación, que me parece bien, también hay que entender los razonamientos y las respuestas. Porque, ¿qué respuesta crees hoy en día? Parece que quisiera, no sé, lo vamos a echar de la ciudad, a tal o cual... Y no es eso, ¿no? Igual que si la señora esta comerciante, si su deuda realmente está, digamos, es real y eso, y hay que pagársela.
0: Sí.
1: Y hay parte de esos fondos que van a salir del Estado ahora. Y hay gastos que no tendrían que ser avalados por el Estado. ¿Qué va a pasar? Creo que el otro día, bueno, por ahí el presidente del Consejo... ante una situación que obviamente no le cayó muy bien, él dijo que si tenía que hacerse cargo, se hacía cargo, lo manifestó él. Incluso en tono de humor dijo si alguien lo quería ayudar a pagar.
0: Claro.
1: Entonces, bueno, igual pasó, no he tenido las declaraciones, digamos, de Peucón, que lo mencionan en todos los medios como que retiró una media red. Para el festejo del Día del Empleo Municipal, no sé. Hay muchos que están hoy pensando, incluso en el audio que sale de la entrevista de Pancho Casado, se mencionan a más personas.
0: Sí, sí.
1: Eso, bueno, sí. Seguramente, no. Primero, se percibe el enojo, te digo, Fabián, de todas las partes. Tanto del intendente que da a conocer la situación en forma oficial, como de aquellos que han nombrado. Todo eso, bueno, creo que tendría que ventilarse seriamente y que no llegue a mayores, porque hay también hay lugares donde se está gestando y se está generando un malestar terrible, te digo, porque he pasado por sectores del municipio y te dicen, ¿por qué se quejan si eso pasó todas las gestiones?
0: Pasó toda la vida, te dicen, claro, los viejos
1: fundadores. Sí, sí, sí. Exacto. Bueno, todo eso, digamos que genera una situación que no es la ideal. Otros me dijeron, claro, una deuda que no llegaba al millón de pesos, ahora son 25. Y bueno, y ahí vuelven a lo mismo. ¿Y por qué se esperó tanto tiempo?
0: Tal cual.
1: ¿Qué reclamo importante? Yo creo que la respuesta que di la comerciante es importantísima. Para saber, bueno, cómo transitaba ella, claro, su relación de proveedora con el municipio.
0: Y su reclamo.
1: Exacto.
0: Dos cositas, Javi. Esto sale a la luz en un momento donde también se están moviendo fichas políticas para la elección del año que viene. Muchos lo aducieron a eso. Dice, y bueno, un oyente dice, para mí hay una mano ahí, lo de la deuda de esta señora, porque hay diferencias entre Madueño y González. Tanto va a esperar cobrar, es muy raro, y ya se vienen las elecciones. Bueno, es lo que estamos hablando. Y lo último, antes de que usted continúe, ¿pasó el jabalí por al lado de su casa o no?
1: ¿Pasó bien?
0: ¿El jabalí? ¿El que anduvo en el pueblo todo el fin de semana?
1: Claro, bueno, sí, que se hablaban de varios que estaban... Antes se utilizaba la perrera, pero claro. Ahí no sé cómo sería en el caso del jabalí, pero varios amigos del deporte de la casa andaban preguntando por dónde andaba el jabalí.
0: Claro. Bajó, en realidad bajó a la retro de la Morocha. Por eso, y lo engancharon justo ahí en una enfrente de una panadería conocida, a 4 cuadras de su casa, Javi, Ahí andaba el melodeando.
1: Bien. Gracias. Ha sido otro de los memes. Sí, nos reencontramos sí. En un...
0: Hasta luego, gracias, Javi. Bueno, Javier Navarro, desde el móvil de exteriores, dialogando con nosotros. 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
0: El Mundial de las Distancias. Prepárense, porque el Mundial 2026 va a ser una locura geográfica. Por primera vez, 3 países, Estados Unidos, México y Canadá, serán anfitriones. Imagínate esto, un equipo puede jugar un partido en el calor húmedo de Miami y 4 días después estar jugando en el frío de Toronto, cruzando medio continente en avión. Los jugadores van a terminar sumando más millas de vuelo que horas de fútbol. Va a ser el primer mundial donde, además de preparar la táctica, los cuerpos técnicos van a necesitar un máster en logística y mucha paciencia para los aeropuertos. El fútbol no conoce fronteras. Pero en 2026 va a necesitar un GPS muy potente.
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0: Con 9 minutos hora en la República Argentina, ya tuvimos la información con Javi Navarro, ya tuvimos la información con J.R. Soto, información que nos envía Mechu Sáez Rosas, y vamos anticipando, y creo que todos vamos a coincidir. Todos vamos a coincidir que el tema de lo que ha ocurrido en estos últimos días es un tema más de la ciudad, pero Junín sigue día a día y tiene otros problemas también mucho más serios y más importantes, y no me quiero empezar a nombrarlo porque la verdad que son bastantes, ¿no? Así que en ese sentido, mañana viene a los estudios de la radio, ya habló el intendente Madueño en el consejo, nosotros pasamos ese audio al aire, hablaron algunos concejales, habló el viceintendente, en este caso Fabián González, involucrado en esta misma situación. De esta comerciante que fue a denunciar al Consejo una deuda de 25 millones de pesos aproximadamente. El intendente Madueño también habló a los medios regionales. Esta mañana me decía que habló para dos radios de Neuquén, Carlos Corazzini, intendente, mandato cumplido. Y mañana... Carlos no está en la ciudad, Carlos Corazzini, mañana se comprometió a venir a los estudios a hablar sobre este tema, otros temitas más también importantes, pero aclarar esto y listo, ya está. En materia periodística radial, escuchamos todas las partes, hay, como digo, otros temas también interesantes en nuestra ciudad que ocurren, en el estado de calles allí en el barrio provincial y Santa Julia. Como tantas cosas más, ¿no? El frío, la gente que padece frío, seguramente la asistencia le está llegando como corresponde, pero bueno, insisto, un montón de temas. Ahora, y luego vamos a con un resumen de Mechu, ahora vamos a hablar con Rodri Serrano. Tuvo el fin de semana a las carreras, pero no porque andaba apurado, sino por una cuestión competitiva. Rodri se está afirmando muy bien, viene creciendo verdaderamente a pasos agigantados en el atletismo, y el hombre es merecedor de que nos enteremos de cómo viene su carrera deportiva. ¿Por qué? Porque, bueno, el fin de semana hubo un campeonato provincial de mayores, yo lo titulo así nomás, pero él lo va a desarrollar. Rodri, buen día, bienvenido a Quasar, ¿cómo estás?
1: Hola, buen día a la audiencia.
0: ¿Cómo va?
1: Bien, por suerte, la verdad, bastante bien.
0: Escúchame, ¿cansado o más o menos?
1: La verdad, bastante cansado, físicamente, pero estoy bien.
0: Porque hay dos cosas, Rodri, la competencia y el viaje.
1: Sí.
0: Metiste casi 800, 900 kilómetros el fin de semana en vehículo y luego bajarte y competir, ¿no? ¿Cuándo te fuiste hacia Neuquén?
1: Yo me fui el jueves de acá al mediodía para el viernes estar en una concentración con una prelista que hay del equipo seleccionado para los binacionales, que nos quedamos en un albergue. Y bueno, entrenamos, tuvimos charlas con el psicólogo, también con el kinesiólogo, y bueno, y después ya el otro día para competir.
0: Por el itinerario que yo tengo, tuvieron que moverse para diferentes lados, pero por ejemplo, el viernes, entrenamientos, pruebas de pista, pruebas de elementos homologados, mediciones, evaluaciones del Departamento de Evaluación de la Secretaría de Deportes, charla, salud, cena, después descanso. El sábado se fueron a la ciudad deportiva, desayuno, cámara de llamada, inicio del torneo. ¿Qué es esto?
1: Ese fue el cronograma de los días, digamos, que nos quedamos ahí. Primero La estadía las cumplimos en albergue de camioneros. Ajá. Del Club Camioneros. Luego fuimos a pista, digamos, a probar, a entrenar, a activar el cuerpo para el siguiente día. Luego tuvimos unas evaluaciones de mediciones de salto, de fuerza. Esas tuvieron muy buenas. Luego seguimos activando el cuerpo, haciendo ejercicios, de todo. Y luego ya nos fuimos para el auditorio de Ciudad Deportiva para las charlas que eran con el psicólogo y después con el kinesiólogo.
0: No nos queremos meter en esta cuestión del psicólogo porque es algo muy íntimo, pero ¿qué título me podés poner de la charla?
1: En sí, te puedo decir en qué se basó, digamos,
0: claro,
1: la
0: claro,
1: charla.
0: Claro, por eso.
1: Se basó entre los nervios del corredor, las carreras, la confianza. La verdad que estuvo bastante bueno, ya que algunas personas no saben cómo enfrentar esos miedos o los nervios. Uh-huh. Y eso te altera el rendimiento a la hora de correr. Y la verdad que salió una buena charla en conjunto con toda la selección. La verdad que sirvió bastante, digamos, para pensar ya el siguiente día y estar bien enfocado a la hora de correr.
0: La alteración de rendimiento es en el rendimiento mismo, que se baja por ahí. Bueno, y un montón de cuestiones más. Qué bueno que ya a tu edad esto lo tengas en claro a través de un profesional, ¿no? Juegos de la Araucanía. Se van a disputar entre el 25 y el 31 de octubre en Valdivia, Chile. Ya estás en la lista para participar, pero antes hay otras competencias. Vos me decías que entre 20 y 25 días te vas a Mar del Plata, si Dios, la Virgen y las moneditas así lo desean.
1: Sí, posiblemente estemos allá compitiendo en el Campeonato Nacional de Clubes. Obviamente representando a Junín de los Andes. Ya al estar federado ya puedo decir que represento legalmente a Junín de los Andes. Bueno, se tiene que dar, pero bueno, ojalá que todo se dé para poder representar a Junín y intentar dejar lo más alto.
0: Muy bien. Y para ello, vos me decías que te vas de manera particular, no es que te vas a través de la selección neuquina o de... ¿sí?
1: Sí, nos vamos de manera particular, pero de igual manera se está tratando de ver si podemos viajar en un conjunto de grupo para... Uh-huh. Para que los gastos no sean tan caros, la verdad, porque es muy difícil, la verdad, viajar hasta Mar del Plata. No es muy económico, que digamos.
0: No, no, es que... ¿Cuántos kilómetros? Aprox. 1.200. Un montoncito, ¿eh? Son 2.500 kilómetros más, kilómetros... menos y de manera particular. ¿Cuándo te enteraste lo de Mar del Plata? ¿En este fin de semana o ya lo sabías?
1: Un anterior fin de semana. Uh-huh. Me surgió surgió que la charla con un compañero de ahí de selección, que ya estaban viendo, que me estaban en sí nombrando. Uh-huh. Al aire para incluirme en la Copa Nacional de Clubes para ir en conjunto. Obviamente esto todavía no está confirmado, pero bueno, posiblemente se dé. Pero bueno, yo la verdad estoy con ansias, con ganas de participar, con ganas de competir, la verdad.
0: Y el viaje se divide en varias situaciones. Tus ganas, que eso es indiscutible, y después, más allá de las ganas de tus papis o de tu familia, poder juntar los recursos para poder viajar. ¿No es cierto? En las veces que has... Porque ya has estado en Mar del Plata. Ya has estado.
1: Sí.
0: ¿Sí?
1: Sí, estuve.
0: ¿Te hiciste ahí algún amigo onda como para decirle, che, mira, voy a Mar del Plata, somos tres, papá, mamá, somos para ir a dormir? ¿O eso ya lo tienen todo cubierto, diríamos?
1: No.
0: ¿El viaje y eso?
1: No, no.
0: ¿Está medio complicado?
1: Sí, la única vez que estuve en Mar del Plata, bueno, fue para los Juegos de Vita.
0: Ajá.
1: Pero después no tuve ninguna cercanía con otra persona que
0: no
1: sea.
0: Bien. O sea que no conocen a nadie, sino que van a competir y, bueno, a un hotel, irán a algún lugar, a algún hospedaje y tienen que autosustentarse, ¿o no?
1: Sí, sí, sí. Ahí se verá si vamos a un hotel, a un albergue.
0: Claro, claro, claro. Pero, y siempre buscando el de tratar de no gastar tanto, ¿no?
1: Claro, sí. Igual también la idea es también estar en algún lugar que sea cómodo y que estemos cómodos todos para poder descansar bien al otro día y competir.
0: Tal cual. Tal cual. ¿Vos podés hablar? No. ¿Podés?
2: Sí.
0: Ah, bueno, no, toma asiento. No, no, no, pero quiero hablar de esta parte porque sabes que Claudio es el papá de Rodri, está acá en los estudios de la radio. Digo, esta parte no la quiero tocar con Rodri porque es la parte que le corresponde a los padres, que son los que hacen el gran esfuerzo, la otra mitad del esfuerzo, que es este viajar. Y la pregunta es, Claudio, si están recibiendo para este viaje anterior, o si están recibiendo algún pequeño apoyo para Rodri, porque como vos me dijiste en tu casa tomando un mate y haciéndole la entrevista a Rodri, esto es una bola de nieve que va creciendo en cuanto a actividades para Rodri y en cuanto a, no digo gastos, son inversiones, pero esas inversiones hay que tenerlas para hacerlas, ¿o no? ¿Cómo estás? Buen día, gracias por los minutos.
2: Bueno, buenos días, Fabián, gracias por la invitación, buenos días a la audiencia. Esto surgió ahora, recientemente.
0: Hace poco, claro.
2: Así que, si bien no era oficializado, bueno, ahí le estaban dando cómo se están organizando los clubes de Neuquén, como para hacer, llevar todos los representantes de Neuquino. Uh-huh.

0: Que hay que juntar la moneda.
1: Tal cual, tal cual. Así que, bueno, esto es reciente, así que tendremos que...
0: ¿Para dónde salís a buscar recursos para Rodri o la pueden bancar ustedes? Yo te pregunto así muy, porque bueno, muchos, entre ellos nosotros hemos pasado situaciones así con nuestros hijos, con la parte deportiva, que llega un momento que de cinco carreras, dos tenés que decir que no por una cuestión económica,
1: Tal
0: no por
1: cual.
0: ganas del chico.
1: En este caso, bueno, como es reciente, nosotros nos veníamos haciendo algunas empanadas, salía algunos eventos con la gente amiga que nos conoce, entonces todavía no hemos ido a tocar la puerta al municipio, todavía no hemos ido a hablar ni con la subsecretaria ni con el intendente como para comentarles de esta competencia y bueno, y si hay algún tipo de ayuda. Así que todo es reciente, así que
0: Ah, eso será a la brevedad, diríamos.
1: seguro que ya vamos a ir a hablar con la subsecretaria y con el intendente, a ver si puede existir alguna posibilidad de que haya algún aporte para Rodrigo. Incluso en su momento habíamos solicitado becas, bueno, hasta la hora no hemos tenido suerte en ese sentido.
0: Ah, ¿pero
1: Entonces,
0: hay becas deportivas?
1: a nivel provincial han salido, pero no,
0: Bien.
1: sinceramente, parece que nos llegan acá al interior. Esa es mi opinión, ¿no?
0: Sí. Rodri, entre el viaje a Mar del Plata, en el medio, ¿qué hay? ¿Solamente entrenamiento y prepararte para ese viaje o tenés alguna otra competencia más?
2: No, es prepararme y cuidarme, porque
0: Claro.
2: con el frío está pasando de todo, desde sobrecarga de los músculos y los entrenamientos tampoco salen muy bien, que digamos por el viento, por el frío. Pero bueno, la idea es entrenar lo mejor posible.
0: Buenísimo. ¿Bajo techo? ¿O de
2: No.
0: las dos, cuando se puede también afuera?
2: Sí, la verdad afuera es que entreno yo verdaderamente atletismo porque después, bueno, voy a un gimnasio que también me aportan, pero donde se ve en verdad mis progresos o no es afuera,
1: En la pista.
2: Sí, en la pista.
0: ¿Cómo?
2: Que mis progresos se ven en la pista, entonces tengo que estar constantemente entrenando, un poquito muriéndome de frío, pero bueno, es lo que toca.
0: Y estos tiempos acá en la cordillera es en la desventaja hasta con Neuquén si querés, porque en Neuquén, bueno, por lo menos el clima es otro y acá hay que cuidarse absolutamente de todo, más un resfrío te puede jugar una mala pasada, una gripe te puede jugar una mala pasada, es todo un tema, ¿no?
2: Sí, la verdad que, pero bueno, como ya lo hemos hablado, que tengo también una pequeña ventaja de que al tener todas las dificultades acá, allá las puedo decir que tengo ventaja porque entrené con el doble de viento, con una pista de tierra, que entreno, bueno, gracias a Mankey, que es la única pista de acá, que bueno, que ahí voy a entrenar, pero bueno, tengo esa... Puedo decir que la sufren entrenando, pero bueno, ya es todo muy distinto. Gracias
0: Claro.
2: a Dios, bueno, cuando fui allá a la concentración, pude entrenar un día antes y ya empecé a sentir los cambios, que no era nada que ver en la temperatura. Podía estar ahí en
0: Claro.
2: pantalón corto y un busito o remera entrenando y acá tengo que estar con cuellito o de todo tengo que estar porque si no me muero de frío.
0: ¿Cómo vienen las zapatillas esas superpoderosas?
2: No, ¿cómo explicar?
0: Las zapatillas que me mostraste en tu casa
2: Ah,
0: que son, se diría en la jerga, altas zapatillas para entrenar, ¿no?
2: bueno, no, bueno, por suerte las sigo teniendo impecables porque las estoy usando solo para carreras. Bueno, gracias a Dios pudimos acceder a otras que son de entrenamiento, pero bueno, cumplen la función. Y bueno, puedo entrenar con ellas y mejorar mi técnica en base a una zapatilla con clavos.
0: ¿Qué durabilidad tiene? Porque lo más importante acá, la remerita por ahí dura mal, el pantalón, pero las zapatillas esas que son especiales para tu actividad, ¿qué durabilidad tienen? ¿Cuántas carreras? ¿Te pueden durar un año? ¿Sos de, sí, me imagino que sí, de cuidar?
2: Sí, bueno, yo ser del interior y no tener una pista de tartán, las tengo que cuidar.

0: demasiado, ya que se rompen muy fácil. Pero de igual manera, a la gente de Neuquén, unas zapatillas le dura 6 meses, 4 meses, porque al estar usándolas todos los días para entrenar, llega a un punto que ya se rompen todas.
1: Claro, y hay que volver de nuevo, no nada de andar parchando, hay que volver a comprar nuevas.
0: No, sí, no, eso sí que, de paso, si la parchás o la arreglás, es muy malo para el cuerpo, ya,
1: tal cual.
0: Ya te puedes lesionar.
1: Sí, sí, te puedes lastimar.
0: Sí, la verdad que es jodido, la verdad.
1: Si bien quedan meses, queda julio, agosto, septiembre, y ya en octubre es la Araucanía. ¿Vos participaste en Juegos de la Araucanía, puede ser, en algún momento?
0: Sí, el año pasado, pude clasificarme.
1: ¿Corriendo también?
0: Sí, sí, corriendo. Sí, tuve la prueba allá en Neuquén, que fui, la verdad, sin experiencia. Y ahí surgió que pude clasificarme sin tener alguna experiencia con el atletismo, la verdad, era de cero. Y pude mejorar algunas cosas allá, gracias a los técnicos. Pero bueno, fue una experiencia muy linda. Pude traer una medalla de bronce en 4x400, sería posta. Pero bueno, esta vez ojalá traer otra medalla.
1: ¿Ahí cuánto es? ¿Una semanita?
0: Sí, una semanita completa. La verdad que es un evento muy grande. Ahí se ve la calidad de los corredores chilenos, argentinos. La verdad que es muy lindo poder compartir con todos los corredores, tener los mismos gustos y ver cómo entrenan, las dificultades de cada uno entrenando.
1: Vas a estar a orillas del Pacífico, lugar hermoso, niebla, Valdivia, pero tiene una particularidad los chilenos, son las pistas y todo eso, que son súper profesionales y con tecnología, ¿no?
0: Sí, la verdad que el deporte chileno está muy avanzado en cuanto al argentino, la verdad que tienen mucho apoyo ellos, la verdad. Donde vos vayas va a haber una pista de atletismo, sea una escuela, alrededor de una escuela puede haber, alrededor de una cancha de fútbol 5. La verdad que es impresionante el cómo apoyan el deporte los chilenos. Ahí se ve el resultado de los atletas, ¿verdad?
1: Tal cual. Ahí viajás con la delegación, porque son de la Araucanía.
0: Sí, viajo con toda la delegación, los deportes que van, no solamente atletismo.
1: Sí, sí, claro.
0: Pero sí, viajo con toda la delegación.
1: Como siempre, es un gustazo y bueno, ¿van a hacer algo, Claudio, para antes de Mar del Plata? ¿Una ventita de empanadas? ¿Alguna cosita para recaudar fondos?
2: Sí, algo así vamos a tener que hacer.
1: Guiso de lenteja.
2: Porque no. Estamos muy sobre el pucho y si no, bueno, VPN.
1: No, VPN. Bueno.
2: A buscar crédito.
1: Aquí estamos para la difusión de cualquier evento o cosita que hagan para recaudar fondos para Rodrigo. Ojalá este mensaje y esta entrevista llegue a la subsecretaria de Deportes. Yo siempre digo, no siempre es necesario dinero, se puede colaborar con un montón de cosas, desde combustible, alguna gestión de hospedaje, bueno, se puede colaborar de un montón de maneras, así que ojalá Rodri recibas una mano, porque está muy lindo el reconocimiento a los deportistas en el Bicentenario y todo, pero hay que, además de ese reconocimiento, hacer un seguimiento y decir, bueno, imagino que están enterados en el área deportiva de todas las actividades que va haciendo Rodri y Claudio.
2: Sí, sí, sí.
1: Ah, perfecto. Bueno, entonces deben saber que se va.
2: Rodrigo hoy en día está representando a la escuela municipal de
1: perfecto. Argentina. Ah, bueno, no sé si es con mejor razón, porque en realidad el apoyo debería ser a los que están dentro del ámbito municipal, dentro de las escuelitas municipales y fuera también, ¿no?
2: Así que sí, sí.
1: Bueno, ojalá Rodri se pueda dar una mano.
0: Sí, bueno, ojalá. La verdad que estaría de 10 que nos puedan acompañar, así yo puedo competir de la mejor manera. Y obviamente representando a Junín.
1: Tal cual. Te agradezco y después de Mar del Plata te esperamos por acá.
0: Dale. Si todo sale bien, nos estaríamos viendo.
1: Dale. Te agradezco y bueno, que tengas buena semana de entrenamiento. Ojo, porque es la semana más fría. que vamos a tener 2 grados de temperatura el día miércoles, así que fíjate si dentro de tu planificación está salir a correr al aire libre, y fíjate, pensalo. No, pero salí bien abrigado igual de todo.
0: No, sí, sí, sí, estoy entrenando 3 días, bueno, a la semana al aire libre, así que voy a tener que salir abrigado.
1: Claro. Gracias por acercarte a la radio.
0: Bueno, muchas gracias a vos también, bueno, a la audiencia, a la gente que me apoya, y bueno, también quería mandarle un saludo a mis abuelos, a mi hermano que seguro está escuchando a la distancia, bueno, y a toda la gente que me apoya, y a mis entrenadores, Marcos y Tommy Díaz también, él siempre me bancó.
1: Altos entrenadores también, sí. El Tommy en el ciclismo y Marcos en atletismo.
0: Sí, bueno, gracias a todos y bueno, muchas gracias.
1: ¿Tizi en qué zona está? ¿En qué lugar está?
0: Está en Córdoba capital.
1: Ajá, bueno.
0: Él está ahí, está estudiando.
1: Debe estar ahora escuchando la radio con sol, un día hermoso, ¿no? Tizi, querido, te mandamos un gran abrazo desde aquí. Claudio, muchas gracias.
2: Bueno, muchas gracias a ustedes porque siempre están pendientes de la evolución de Roy y nada. Así que muy contento con todo su esfuerzo y lo que está logrando.
1: Bueno, ya saben, si hay alguna actividad para generar fondos para Rodrigo, acá estamos en la radio.
2: Bueno, muchas gracias.
1: No, por favor.
0: Muchas gracias.
1: No, por favor, gracias a ustedes. Vamos a hacer una pausita. Bueno, ¿cómo vamos a continuar? Tenemos que pasar 2 audios de 2 entrevistas. Lo vamos a hacer de manera prolija, diríamos, porque bueno, nos habían pedido, nos dijeron, hay un audio de una entrevista al intendente en Neuquén, ustedes lo tendrán, sí, lo tiene todo el mundo porque llegó a Junín y el audio se repartió para todos lados. La entrevista a Pancho Casado, ¿la pregunta la escuchaste? Bueno, al intendente Luis Madeño con este tema que generó polémica la semana anterior en el Consejo Deliberante. Bueno, el viceintendente Fabián González habló sobre ese tema, pero esta fue la entrevista que le hicieron al intendente Luis Madueño en una radio de Capital. Seguida de esa entrevista, vamos a tener una entrevista que le hicieron a Carlos Corazini esta mañana, intendente mandato cumplido, por el mismo tema. Pero no solo eso. Dialogamos esta mañana con Carlos Corazini, intendente mandato cumplido, y mañana va a estar aquí en la radio alrededor de las 10 de la mañana para hablar de este tema y ya periodísticamente Quasar darle un cierre, porque insisto, hay un montón de temas en Junín que son importantes, así que de paso saber si Carlos Corazini verdaderamente, como se dice, tiene aspiraciones políticas a ser candidato a intendente, bueno, y toda la cuestión. Mucha gente relaciona todo este tipo de situaciones que están pasando precisamente con eso, ¿no? Con las candidaturas y con los equipos que se están formando para las próximas elecciones, cuando en realidad deberíamos estar todos arremangados laburando por el pueblo y no estar pensando en lo que va a pasar dentro de, podríamos decir, un año. Javi, vos tenías bien cuándo eran las elecciones, pero marzo, abril del año que viene, ni a un año llegamos, me parece. Bueno, esto ocurría en un medio de capital, de la capital neuquina, el día, si no me equivoco, viernes.
3: Vamos a cambiar de tema, porque un comerciante que denuncie, si bien no ha sido ahora, ha sido años anteriores, pero que denuncie que le debe un municipio 25 millones de pesos en asado, en carne de asado, en su
4: 25 mayoría, millones.
3: Que le debe actualizados 25 millones de pesos. Yo no sé cómo ha podido sobrevivir ese comerciante, la verdad no sé. Ayer una comerciante de Junín de los Andes reclamó ante el Consejo Deliberante en la Banca del Pueblo el pago de mercadería que habría sido retirada durante la gestión del ex intendente Carlos Corazini y el actual viceintendente de Junín de los Andes. Asados, pollos, chorizos por unos 25 millones de pesos actualizados. Intendente Luis Madueño, ¿cómo le va? Buen día.
4: Pancho, ¿cómo está? Buen día, ¿cómo le va? Buenos días para toda la audiencia de M550, buenos días para toda la provincia de Neuquén, ¿cómo les va?
3: Bien, muchas gracias por atendernos, intendente. El intendente Luis Madueño es el intendente Junín de los Andes. Yo recuerdo cuando le hicimos la primera nota al intendente Luis Madueño, que Corazzini era el anterior intendente, se me fue ahora, sí, Corazzini está bien. Nos dijo Madueño que en el municipio había deudas por más de 800 millones de pesos cuando asumió. Yo digo, ¿le habrán sumado estos 25 millones de pesos o no estarán sumados estos 25 millones a los 800? ¿Qué caso serio, Madueño, este? ¿Qué caso serio, no?
4: Realmente, Pancho, es tristísimo que utilicen dineros públicos para uso personal y que detrás de familias que necesitan quieran ocultar los asados que se comían. Realmente es muy triste. Nosotros, como
3: bien decía, ¿quién se comía, quién se comía esos asados?
4: Yo tengo en mi poder 246 remitos.
3: ¿Firmados, ¿no?, por quién?
4: Firmados por el actual viceintendente Fabián González, firmado por el concejal mandato cumplido Carlos Quintulén, el chino, que le decían.
3: Sí.
4: Y otros funcionarios más.
3: ¿Su actual viceintendente fue a buscar chorizo, pollo, asado a esa carnicería?
4: El actual viceintendente, mi actual viceintendente, era secretario de gobierno de la gestión de Carlos Corazzini. Por esas cosas de la vida, conversamos, me dijo que estaba dispuesto a trabajar por Junín, que entendía que podíamos llegar juntos. Bueno, yo creí en su palabra y obviamente siempre con esto, ¿no? Orden, transparencia y honestidad. Porque esto es una función pública en la que uno está expuesto día a día, entonces para cuando uno quiere ejercer la función pública tiene que estar siempre ordenado, ¿no? Entonces, este tipo de acciones son las que hacen que después la gente descrea de la política, descrean de los funcionarios políticos, y a mí realmente me entristece y me preocupa mucho que se haya utilizado dinero público para uso personal, porque en conversación con la señora del comercio, el forastero se llama, María me decía con mucho miedo, ¿no?, todo lo que le había pasado, porque incluso llegaron a decirle que le iban a sacar la licencia comercial. Tené cuidado que Madueño, viste que es muy estricto, le dijeron, si vos haces mucho lío te va a sacar la licencia comercial,
3: a ver,
4: te puede sacar de proveedor del Estado.
3: Intendente, espéreme un momento. Su actual viceintendente, ¿es el presidente del Consejo Deliberante? No.
4: Sí, él es el presidente del Consejo Deliberante actualmente.
3: Bien. La hermana... Le voy a pedir otra cosa. La hermana del señor viceintendente, ¿es la secretaria del señor viceintendente?
4: Así es.
3: La hermana... Permítame que le siga haciendo estas preguntas porque... La hermana del señor viceintendente, ¿le habría dicho a la señora que fue a hacer la denuncia, si vos haces la denuncia, vas a perder tu negocio y no vas a cobrar nunca esta plata?
4: Así es. Cada vez que iba al Consejo Deliberante o que hablaba con ella, el miedo era ese. Yo te aconsejaría, le decía que no hagas mucho lío con esto, porque si no, viste que Madueño es recontra bravo, estricto, te puede sacar la licencia comercial.
3: Se tendrían que ir de la municipalidad el señor viceintendente y su señora hermana.
4: Tendrán que llamarse a la reflexión y analizar realmente la gravedad de este hecho y todas las personas que están involucradas, el viceintendente, la hermana del viceintendente, concejales, mandato cumplido y todos los funcionarios que figuran aquí en estos remitos. Remitos que son realmente llamativos, ¿no? Porque en su gran mayoría figuran asados. De hecho, en uno figura media res, que llevó un referente de empleados municipales para festejar el Día del Empleado Municipal. Y realmente no es el lugar indicado. Esto se entiende que son familias de escasos recursos que sacaban alimentos ahí por directiva de alguien, pero ahora también es preocupante el proceso administrativo que se lleva adelante Ahora, era muy desprolijo.
3: Ahora, esta mujer la comenzó a venderle a la municipalidad en el año 2018. Las denuncias son con factura del año 2018 y hasta el 2022.
4: Hasta el 2021-22, sí.
3: ¿Y por qué ahora pide la banca del pueblo para hacer esta denuncia?
4: Porque recién ahora la señora tiene el coraje de poder hacerlo, se animó a hacer público esto. Yo cuando hablé con la señora realmente estaba nerviosa, temblaba de los nervios en algún momento, estaba junto a su hija y yo le transmití tranquilidad sobre todas las cosas, ¿no? Y fueron pasando los años y fue esto, bueno, despreocupate que te vamos a pagar el mes que viene, despreocupate que te pagamos el año que viene, la pandemia, viste que fue re brava, entonces despreocupinos, porque eso fue lo que manifestó Luis Intendente, ¿no? Que haber pasado por la pandemia también hizo a que se demore, pero el asunto es que cuando nosotros iniciamos la gestión de gobierno y la señora fue reiteradas veces a la viceintendencia a reclamar, se le decía que no, que no había solución, porque eso es lo que manifiesta la señora en la nota que me dejó aquí en la municipalidad y que ya hemos iniciado un expediente.
3: Cuando ella pide la banca del pueblo y accede a la banca del pueblo, ¿el viceintendente suyo estaba presidiendo la sesión?
4: Así es, él estaba presidiendo la sesión. Bien, e incluso...
3: Y cuando usted le pide... Y él había comido de ese asado. Cuando termina esta señora, ¿usted también pide la banca del pueblo?
4: Así es, yo hice uso, pedí la banca del pueblo, casi que me la niegan, no me dejaban hablar, que también me entristece que no dejen hablar al intendente. Y hablé de dos temas, ¿no? Una iglesia que querían poner en el parque industrial, que veté esa ordenanza, y lo de la señora esta que había ido a hablar por lo de las compras millonarias estas, y obviamente hice uso de la banca del pueblo y también hablé en referencia.
3: Qué locura.
4: Tristísimo.
3: Pero lo que pasa es que se aprovecharon de alguien que tenía que hacer un esfuerzo terrible para mantener un negocio y a su familia. Y iban a comprarse hasta media red un secretario general de empleados municipales para hacer una comida para los empleados municipales.
4: No, es tristísimo lo que figura acá. Yo no sé cómo funcionará esto, ¿no? Legalmente, yo puedo nombrar personas, pero a mí realmente me dan ganas de nombrarlos a todos y así lo voy a hacer.
3: ¿Pero y quiénes son? A ver, nómbrelo, ya que está, nómbrelo. Eso lo hemos llamado.
4: Pablo Peucón, por ejemplo, es el referente del quincho de los empleados municipales que sacó esta media red y que la señora, hablando conmigo ayer, la señora decía que fue... Este señor a decirle que si quería le pagaba el valor de esa carne que había sacado. Después de 6 años acordó que había que pagarla a la señora y hoy se la quiere pagar en efectivo. Realmente tristísimo. Así tengo concejales mandato cumplido como Carlos Quintulén, funcionarios como Rodolfo Ramírez, tengo concejales, otro concejal mandato cumplido, tengo punteros políticos, hay muchos también acá. Muchísimos punteros políticos y después, bueno...
3: ¿Cómo ser qué puntero? A ver, espéreme, ¿qué punteros políticos conocidos?
4: Y Valdebenito es uno que estaba acá, San Martín es otro que figura y mucho acá.
3: ¿No es don José?
4: No,
3: ya ves.
4: Son unos vivos bárbaros.
3: ¡Qué bárbaro!
4: Y después, bueno, secretarias de él... que trabajaban en ese momento cuando era funcionario y que hoy actualmente están con él ahí, también figuran acá. Porque ¿cómo funcionaba la metodología, Pancho? Iban con un papelito a la carnicería.
3: El papelito firmado por el actual viceintendente, en ese momento secretario de gobierno.
4: Exactamente.
1: Bueno, esto es la entrevista de una radio... En este caso, de Neuquén Capital, que dio el intendente Madueño. También dio una entrevista esta mañana, Carlos Corazzini. intendente mandato cumplido por el mismo tema.
5: Bueno, ustedes recordarán que el viernes cuando nos íbamos hablamos con el intendente de Junín de los Andes, Luis Mardueño, que bueno, hay una deuda que reclama una comerciante de allí, unos cuantos millones, 25 millones creo que era aproximadamente, por deudas de asado y otras cosas que se sacaban en ese almacén, ¿no? Y el obviamente el intendente apuntó a la gestión anterior, a la gestión de Carlos Corazón. Esta línea, el ex intendente Junín de los Andes, Carlos Corazini. Carlos, buen día, gracias por atendernos.
6: ¿Qué tal? Muy buenos días. Un saludo a toda la audiencia, ¿cómo andan?
7: Bien. Buen día.
5: Bueno, ¿qué decir de estas acusaciones, ¿no? que han caído sobre...
6: Bueno, lo que les puedo decir es que todo el fin de semana han estado mis amigos y conocidos reclamándome que no los he invitado a comer esos asados. La verdad que, bueno, tengo que explayarme dos segundos para que se entienda,
5: sí,
6: ¿no?
5: Sí.
6: Esto, Madueño, este ser este oscuro y siniestro en lo que se ha convertido en este tiempo, fue, yo estuve 8 años de intendente. Mi primer gestión fue concejal mío, o sea, yo lo llevé como concejal. No lo digo así despectivamente, sino porque fue así, o sea, yo lo invité a ser parte del Consejo Deliberante en mi primer gestión. Cero proyecto de ordenanza. En la segunda gestión, estuvo a cargo como presidente del INMUVI, que es el Instituto Municipal de Vivienda.
5: Sí.
6: Bueno, tuvo los 2 años de pandemia y los 2 años de pandemia, obviamente en su casa, no salió a poner el hombro ni por casualidad. La verdad, no entiendo qué le ha pasado a este muchacho, siempre fue oscuro y siniestro y yo no la vi, pero bueno, desde que asumió, pues no es esto del asado. Ha estado permanentemente persiguiéndome en el Tribunal de Cuentas, fue 2 veces a hablar pavada, fue por gana y salió esquilado. No sé si se acuerdan, creo que también planteó el tema de una auditoría, contrató 2 contadores de Neuquén, 12 millones de pesos hasta el momento. Es más, fíjense ustedes la preocupación que yo tengo de que me investiguen, que cuando mandó el proyecto de la contratación directa para los 2 auditores para hacer justamente esta auditoría, el Consejo Liberante, me llaman del Consejo Liberante a mí para preguntarme, y preocupado, mis concejales del MPN, ¿no? Che, mirá, te va a hacer una auditoría, mandó esto, digo, miren, en principio está mal hecho el contrato porque lo hacen por 12 millones de pesos, en ese momento el decreto provincial autorizaba solamente hasta 7 millones de pesos. Le digo, lo que tienen que hacer es desdoblarlo, son 2 contadores, desdoblen, hacen 2 contratos de 6 y cumplen con la ley.
5: Está bien. Ahora...
6: O sea, cuento esto para que se entienda, que, digamos, persiguió a mi familia, a mis hijos, a mi hijo, uno de mis hijos que tiene un comercio gastronómico en Junín, le cerró una semana el negocio, cuando estaban en la misma situación, 35 comerciantes, fue el único que le cerró un sábado la gastronomía, un sábado.
5: A ver, Carlos, volviendo al tema por el cual...
6: Pero no me voy a escribir, entiendo que... Pero tengo que ponerlo en contexto, esto porque es una persecución permanente.
7: Ay, claro,
6: ¿no?
7: Eso quedó claro, que hay un enfrentamiento, si se quiere, entre el actual intendente y usted.
5: Pero la pregunta es...
6: enfrentamiento de él, porque yo en estos 3 años no he hablado, no salió... Cuando se mandó la payasada esta de querer aumentarse el 80% de los sueldos, porque es el mismo personaje, ¿no? Entonces... me llamaron también de las radios provinciales para que opinara sobre ese tema, dije que no iba a opinar, que no me parecía, o sea, me he mantenido, pero esto ya es demasiado.
5: ¿Y qué? A ver, pero y ante esta situación...
6: Vamos al tema concreto. Este comercio, o sea, en principio, yo me siento tan sorprendido de que este comercio no haya facturado, no se haya presentado. Cuando uno se está yendo de la gestión, claramente aparecen comerciantes, che, me queda esto pendiente, bueno, facturarlo, presentarlo, porque queda como deuda. Queda como deuda, porque aparte este muchacho nunca entendió tampoco que no es un delito que el municipio, que una gestión le deje deuda a otra. Yo he pagado deuda de la gestión anterior, el otro pagó de la anterior, o sea, no es un delito. En principio, o sea, claramente tiene que estar documentado, presentado, y eso se transfiere, es más, se transfiere en el acto mismo del traspaso de mando. Con la deuda también, nosotros dejamos una deuda de 80 millones, dijo que no, que era de 900 millones, nunca presentó un papel, nada. Pero bueno, con respecto a esta señora, yo no entiendo por qué no facturó. Lo que, porque del 2019, o sea, parece, ¿no? Entonces,
5: pero sacaban así en esos montos asados y chorizo y otras cosas, digo, si lo sacaban, ¿para qué era? Esa es la pregunta.
6: Claramente, o sea, Día del Empleado Municipal. Entonces se presentan los gremios, o en Junín de los Andes tenemos el Club de Empleados Municipales, pero esto es fue históricamente,
7: es normal.
6: ¿No? Por así. Es normal, che, mirá, vamos a festejar el Día del Empleado Municipal, intendente, ¿con qué nos puede colaborar? Nosotros ponemos esto, el asado, ¿sí? Centro de jubilados, cumple, el único centro de jubilados, cumple este aniversario, el intendente nos puede con la torta, no hay problema, o sea, no es... Gabriel San Martín, que es un muchacho que se hizo famoso, salió en todos los medios nacionales, de todos lados, por llevar los chicos de la costanera, chicos muy humildes, de una toma, a esquiar a la base del volcán Lanín. ¿Sí? Sábados y domingos lo llevaba y nosotros le colaborábamos con la comida, porque es una persona que la familia, los papás,
5: o sea, el consumo existía, o sea, esa la
7: Carlos, y el municipio no se daba cuenta que venía acumulando deuda con este comercio.
6: Dos cuestiones. La primera, quien es hoy viceintendente y era secretario de Acción Social de la Municipalidad de Junín de los Andes, Fabián González, era el que, digamos, iba y retiraba o llevaba o le decía, iba el nutricionista a buscar la mercadería para las ayudas proteicas que nos mandaba el hospital para familias, para chicos con desnutrición o abuelos, o sea... si está documentado, está ahí, y yo no estoy negando eso. Lo que yo no entiendo, como mucho más, es por qué este comercio no facturó cuando nos íbamos. Yo no he hablado con el viceintendente para que él me explique el por qué quedó colgado eso.
1: Bueno, ahí está, en el mismo medio de comunicación, la palabra de Carlos Corazini, intendente, mandato cumplido. Para darle el cierre a este tema, mañana va a visitar los estudios Carlos Corazini, para, lógicamente, andar un poquitito más, así que vamos a tener la palabra, en este caso, del intendente, mandato cumplido, Corazini. Leo los mensajes antes de ir a la pausa. Buen día, los felicito porque por las notas que están pasando, es asombroso como intendente esta persona decir eso. Dicen, te digo, se lo van a comer como el asado que se comieron todos, hasta el mismo comió del asado. A ver qué más. Buenos días, estoy escuchando y realmente siento vergüenza. Es tremenda la falta de dignidad de esta clase de dirigentes decadentes. ¿Qué más? Ahí te llamo, Javi. Dos segunditos nada más. Bueno, tenemos a nuestra unidad móvil de exteriores que nos está llamando. Así que vamos a tomar contacto antes de ir a una nueva pausa comercial. Don Javier Navarro, que está esperando en algún lugar de la ciudad. Para mí sigue la misma temperatura, Javi. Capaz que para vos no, pero por esta zona, está bastante fresco. Ahora vamos a actualizar el pronóstico, la temperatura y lo que va a ocurrir esta semana. Javi, adelante.
8: Hola.
1: Te estamos escuchando, a ver, no, le erramos. No era Javi. Ahí nos comunicamos con nuestro móvil de exteriores. Javi, querido, desde algún punto de la ciudad, está llamando nuestro móvil. Javi, ahora sí te escuchamos.
8: Acá estamos.
1: Te reí porque...
8: Yo dije, ¿qué pasó? Claro, ¿quién está hablando por mí?
1: No, claro, ¿quién está hablando por vos? Sí, le erramos porque tenía la llamada de otro Javier, entonces llamamos al otro Javier.
8: Bien, te digo, estoy por la zona detrás del hospital, porque, como corresponde, teníamos que tener la palabra... de María, la comerciante.
1: Claro.
8: Bueno, vinimos a verla para un poco saber por ella algunas cuestiones. Mantuvimos una charla. No va a dar declaraciones en forma oficial.
1: Muy bien.
8: Dijo que va a esperar a la reunión con el intendente. Que después de la reunión con el intendente, ella va a saber, porque por el momento, Fabián, no se ha resuelto nada.
1: Claro.
8: Se ha iniciado un expediente, pero ella todavía no tiene certeza de cómo va a continuar esto.
1: Claro.
8: Por ese motivo es que no va a hacer declaraciones. Pero sí mantuvimos una charla para confirmar algunas versiones de todo lo que ha trascendido el fin de semana.
1: A ver.
8: Lo primero, me dice que la deuda, ella tiene los remitos, esos remitos obviamente que los tiene en su poder, como también hizo una presentación con las copias, que no es la primera vez que pide el reclamo por ese pago de la deuda, que hay reclamos anteriores, que uno de los que presentó también con toda la documentación es del 2024, o sea, estamos hablando hace 2 años atrás. Eso en primer momento. Que ella se reunió con el viceintendente, con Fabián González, que Fabián González le hizo presentar justamente toda la documentación, que ella no sabe por qué en ese momento de esa documentación no salió el pago, que esto ella lo vino viendo, que inclusive, bueno, ahí me dio explicaciones bastante coherentes con respecto a varios puntos que nos quedaban por aclarar. El primero, nosotros le preguntábamos por qué esta espera con respecto al tiempo, ¿no?
1: Claro.
8: Teniendo en cuenta que arrancábamos con una deuda del año 2018. Me dijo que ella fue haciendo presentaciones, que no lo facturó, tiene todo el detalle, el remito y todo, pero que no lo podía facturar porque no tenía seguridad del pago. Y ahí me explica, si yo facturo, no me pagan, yo lo mismo tengo que pagar un contador, tengo que pagar el IVA, tengo que pagar ingresos brutos, y no me pagan. Dice, ¿qué hubiera pasado si yo facturaba todo eso y al día de hoy no me pagan? Eso por un lado. Por otro, se manejó todo con extrema precaución, y me lo explicó bien ahí, y estaba la gente. Me dice, de este comercio dependen 3 familias. Dice, porque tenemos el comercio, pero tenemos 2 empleados que tienen su familia. Dice, yo no puedo aventurarme, obviamente, a quedarse, a cerrar un comercio. Dice, porque estamos dependiendo 3 familias de este comercio. Motivo por el cual todo se manejó esperando que hubiera un reconocimiento y un pago de la deuda. Que al día de hoy ella no sabe qué va a pasar. Por el momento, incluso te adelanto, no está judicializado esto. Uh-huh. Ella va a hacer la denuncia posterior a lo que la propuesta o respuesta que le dé el señor intendente. Estamos hablando que no hay todavía una resolución tomada. Y reitero, esto no está en el ámbito judicial. Ella me dijo, no, porque dice, yo tengo que, o sea, judicializar esto implica más años de espera para poder cobrar. Y eso, dice, no me afecta únicamente a mí, sino que afecta también a las familias que dependen de este trabajo. Entonces, por ese motivo, es que lo que se ha intentado es una solución que le sirva, porque vos calculás que judicializar esta deuda implica abogados,
1: sí.
8: Implica muchísimo más tiempo, y eso, bueno, es lo que ella quiere evitar en función del tiempo que ya ha pasado. Y me dijo, se han dicho cosas que no son así.
1: ¿Como por ejemplo, Javi?
8: el tema de el por qué esperar tanto por la deuda.
1: Ah, bien.
8: Me dice, yo hice presentaciones anteriores y la más firme aparentemente habría sido a comienzo del 2024.
1: Claro.
8: Por lo que ella nos da a entender. O sea, a comienzo del 2024 estamos hablando comienzo de la gestión del actual intendente. Quedó flotando en el aire también otra situación que ella me dijo que en parte sí, porque se la menciona a la hermana del viceintendente, que habría hecho alguna manifestación con respecto a que si seguía con este trámite podía perder la condición de proveedora, que me dijo, yo presenté los papeles y no sé qué pasó con esos papeles, por qué no se trataron, porque le decíamos que las concejales, puntualmente nosotros entrevistamos a Eve Lowe, y Eve Lowe a mí me dijo, yo nunca vi ese detalle. Me enteré, dice, en profundidad, cuando se presentó ella en la banca del pueblo. Que ella me dijo, porque dice, no es una situación para la que uno esté preparado, porque dice, no es cómodo tener que exponer públicamente una situación de ese tipo.
1: Tal cual.
8: Bueno, eso también me lo dijo. También me dijo que hubo una persona que intentó, cuando salió esta situación, intentó pagarle, arreglar una forma de pago, por lo que habían sacado, a cuenta, que en forma personal él le pagaba. Esto también, que un poco se transmitió en las redes, sí, eso sí. Se publicó en las redes, bueno, ella me lo confirma, y obviamente me dice, uno se da cuenta también, ella me dijo, yo no esperaba la repercusión que tuvo esto. Dice, a nosotros como familia no nos agrada quedar, digamos, expuestos de esa manera, es entendible. Dice, yo no era cómodo estar en la banca del pueblo diciendo todo esto. Junín es una ciudad chica, nos conocemos todos, dice, y no es agradable estar pasando por esta situación. Todo eso me lo dijo María recién, y quedó el compromiso que una vez realizada la reunión con el intendente, uh-huh. Ellos, bueno, van a evaluar. Van a evaluar si hablan o no con la prensa, la idea es hablar. Me dijo, yo no tengo nada que ocultar, por eso tengo todo documentado. Dice, tengo todo resguardado, porque es una situación compleja. La deuda se ha actualizado, obvio. Dice, pero, que claro, una de las situaciones que yo le dije, María, ¿por qué el tiempo? Y me decía que eso tenía que ver un poco con una condición, dice, nosotros somos comerciantes, pero, dice, facturar y que no te paguen implica un montón de costos, y uno confiaba en la palabra de que todo eso se iba a arreglar. Y empezó a transcurrir el tiempo, ella misma me dijo, incluso tuvimos desavenencias familiares por seguir o no seguir abasteciendo de los pedidos que hacían. Situación, bueno, que fue planteada por ella, así que nosotros, bueno, cumplimos con brindarle la posibilidad de manifestar.
1: Sí, lógico.
8: Y eso todo lo me dijo, y bueno, me reiteró en muchas oportunidades que no imaginaban
1: la repercusión.
8: Que eso iba a tener la repercusión que iba a tener, y que bueno, todo esto obviamente lo lleva a replantear varias situaciones, pero que ella quiere cuidar la fuente de trabajo. Y me volvió a repetir, somos tres familias que estamos dependiendo de esto, nos ha costado, dice, no ha sido fácil tener que sobrellevar esta situación, dice, y bueno, queremos preservar la estabilidad laboral de la gente que depende de nosotros.
1: Tal cual. Entonces la interpretación para sacar de la escena cualquier suspicacia, ella viene, o sea, hace los reclamos correspondientes, los que consideró en el tiempo que ella consideró de hacerlo, pero justo coincide con esto, ¿no? Porque mucha gente decía, no será una movida política, no, eso queda descartado entonces, Javi.
8: Sí, mirá, por lo que yo hablo con ella, tengo que decirte que sí.
1: Sí, sí, sí, por
8: ella
1: eso.
8: Ella me manifiesta todo eso y me dice, también me dijo Fabián, no quiero dejar de mencionarlo, también me dijo que valoraba la actitud de Fabián González de hacerse cargo de la situación.
1: Bien.
8: Eso me lo dijo. Me dijo que están esperando la reunión, todavía no tienen ni fecha ni hora, quedó en que el intendente iba a ponerse en contacto, y por eso no quieren adelantar más noticias porque no tienen una respuesta. Al día de hoy, esto bueno, se inició públicamente el jueves, hoy es lunes recién, pero me dice, tenemos que ver cuál es la propuesta, porque el intendente... también vamos a decirlo, y él puede decir, bueno, vamos a empezar regularizando lo que corresponde a asistencia a cada familia. No, digamos, no a todo, el no pagar toda la deuda hasta no desmenuzarla. Que tendrían que ver a qué corresponde cada cosa, dice, bueno, por eso me dice, no sabemos, hasta no tener la reunión con el intendente, no tenemos... una propuesta de cómo va a seguir esto.
1: Claro. Bueno, lo pudiste escuchar a Carlos Corazini, mañana a las 10 de la mañana está acá en los estudios de la radio.
8: Sí, sí, hoy a la mañana escuchábamos, mirá, te soy sincero, creo que era el Radio Cordillerana donde salía el audio, ha sido un audio, porque me decían que el ex intendente no está acá en la ciudad. También él manifestaba que, bueno, mañana se le puede preguntar porque... era como que el nombre que resaltaban era la gestión de Corazini.
1: Claro.
8: Así que bueno, está bueno para poder dar a conocer. Y ya te digo, bueno, nosotros vamos a estar a la expectativa a ver qué nos dice la familia del forastero con respecto a la reunión que van a tener con el intendente. Vamos a consultar con el intendente si hay alguna novedad para poder estar al tanto de esta noticia. Por ahí el intendente se explayó más con el medio de comunicación de Neuquén Capital. Vamos a intentar que nos explaye con nosotros también.
1: Bueno, perfecto. Javi, muchas gracias.
8: Antes de irme,
1: sí,
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1: Perfecto, muchas gracias.
8: Muy bien, hasta la próxima.
1: Hasta la próxima, Javier Navarro, dialogando con nosotros.
9: Muy buenos días para Fabi, buenos días para Javi Navarro, para Jorge Soto, para JR y para toda nuestra querida audiencia que está desde temprano escuchándonos, por supuesto, prendidita la radio, con toda la información desde allí, desde el piso, desde FM Quasar. Vamos a repasar un poco, Fabi, el tema, bueno, toda la situación de Venezuela hasta aquí. Bueno, la verdad es que... muchísima ayuda mundial de muchísimos países, después la vamos a repasar, pero muchísimos. La situación que sabemos, se habla de 70.000 desaparecidos, pero ahora lo que hay es brotes de furia por la falta de ayuda estatal, por el cerramiento de La Guaira, al cual puedes acceder con un código QR, a las 8 lo cierran, también no dejan llegar ayuda humanitaria en muchos casos. Hay mucho tema con eso, ¿no? Están viviendo una tragedia enorme, quizás la mayor tragedia de a nivel mundial de terremotos, quizás que lo sea, ¿no? Pero hay muchas denuncias de esto, ¿no? Anoche gritaron, todavía hay gente viva, es lo que decía Donis Álvarez, está al frente de un edificio que se está a punto de caer, frente a otras ruinas de hormigón en Catia La Mar, que fue uno de las zonas más afectadas, eso queda en La Guaira, ¿no? En Venezuela. Asegura que su hijo estuvo vivo hasta el día sábado cuando dejó de hablar y le reclama al gobierno ¿Por qué le prometió ayuda y no le cumplió? En medio del caos, los vecinos exigen de forma desesperada colaboración al régimen. A fuerza de plantarse en una avenida, lograron desviar un camión con una máquina especial para que trabajara en el lugar donde señalaban que había gente atrapada. Esa pequeña situación que estamos contando es el reflejo de todo el caos que está sucediendo en La Guaira. El paso de más de 96 horas, la esperanza de encontrar personas con vida languidece. Pero además empieza a notar un aumento de bronca entre los sobrevivientes. Entienden que sus familiares podrían salvarse si llega ayuda a tiempo. A medida que salen cuerpos sin vida, el dolor se va transformando en rabia. Socorristas, rescatistas, el propio régimen reconocen que encontrar personas con vida ya entra en la categoría de milagro. Las autoridades venezolanas ya confirmaron 1.450 muertos por los dos terremotos simultáneos del último miércoles a la tarde, a lo que se suman 3.150 heridos por la tragedia y más de 70.000 desaparecidos, en especial en La Guaira. La Guaira está a 26 kilómetros de Caracas. Unos pocos edificios se mantienen erguidos frente al mar, agujereados como si fuese un queso gruyer. Algunos tan inclinados que da la sensación de que en cualquier momento se van a caer. Una de las zonas más complicadas dentro de La Guaira, como decíamos, es Katia Lamar. Un equipo llegó a este lugar con una visita organizada por el Ministerio de Comunicación e Información de Venezuela, porque también los periodistas tienen que estar registrados. Hay toda una cuestión, ¿no? Bueno, este equipo cuenta que a diferencia del trato a la prensa extranjera en los últimos años, ahora las autoridades se muestran distintas. Citaron a los periodistas a las 9 de la mañana y con una muy buena predisposición explicaron que habría dos paradas para bajar. Preguntaron con total y absoluta libertad. Pero sí, hay todo un tema de acreditarse y demás. Solo el primer día se anotaron 327 periodistas extranjeros, 387 locales. En un convoy de 3 unidades, antes de llegar a la Katia Lamar, las imágenes impactan. Está todo destruido, todo destruido. Hasta los propios bulevares de cemento vemos en las imágenes que están desarmados. Y los temblores acudieron con furia a la misma zona que fue víctima de un brutal deslave en el año 1999. Nunca habíamos vivido algo así. Si hay sismos aquí, ni se sienten. Esta vaina fue una locura. Cuando reventó el sismo, logré salir, pero me cayó una viga en el hombro. Me fracturé la clavícula, el omóplato y las costillas. Fui al hospital, me hicieron la radiografía y me lo inmovilizaron para que vaya soldando de manera natural. Esto cuenta, por ejemplo, Emilio Pacheco, de 52 años, que era dueño de 6 posadas turísticas de Playa Grande que quedaron totalmente destruidas. Pilas de escombros sin forma, donde había edificios enteros. Algunos eran lujosísimos, con vista al mar. La verdad es que el paso de los vehículos es incesante, por lo que se ve. Muchos agentes de la Guardia Nacional Bolivariana, las motos que se van colando, que se usan mucho para llevar y traer de la Guardia. Bueno, vimos imágenes en las cuales el régimen no dejaba pasar a las motos que están haciendo de transporte, ¿no? Saqueos, lamentablemente, saqueos, robos. Y bueno, han militarizado La Guaira por orden de Diosdado Cabello. La verdad es que es una situación terrible. Hay gente viva, todavía hay gente que podemos sacar. No nos prestan la colaboración, vienen policías aquí y se toman fotos, era otra de las denuncias. Pero bueno, lo cierto es que, bueno, han ayudado, como decíamos, muchísimos países en esta situación que está viviendo Venezuela al día de hoy, ¿no? Con ya el miércoles se cumplirá una semana.
1: Muy bien, allí está la información. con Mercedes Sáez Rosas, quien también nos envía audios de algunos usuarios.
10: Por Dios, qué pena que están lavando la ropa sucia. Por Dios, vamos a ver qué deja Madueño en nuestro hermoso pueblo. Vamos a ver. Mucho bla bla, compañero, como dice Argentino Luna. Muy poca memoria tiene Madueño como tantos otros en el pueblo. Conozco a los hijos de Quesada, de Quique Campo, a los madueños cuando iban a mi chacra a jugar y a sacar manzanas y a molestar las vacas. Qué poca memoria tiene Madueño como tantos otros. La verdad es tristísimo, tristísimo escuchar lo que estoy escuchando desde tan lejos, porque no estoy en la provincia. La verdad, me duele mucho mi pueblo y mi gente, porque la amo. Tengo mis hijos, mis nietos. Me duele mucho mi pueblo. Ojalá que esto cambie.
1: Bueno, los oyentes. ¿Nos escuchan? Sí, sí. Desde... no solamente dentro de la provincia, fue de otras provincias y de otros países. Gracias a nuestra página www.fmquasar.com.ar. Así que gracias a todos los oyentes que pueden dar su punto de vista. La hora 12, 17 minutos, hora en la República Argentina. Nos vamos despidiendo despacito, se viene la pausa comercial, se viene Remember Time con Néstor Gil. Se viene Tierra Gaucha más tarde.

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Hola, ¿qué tal? ¿Cómo les va? Bienvenidos. Comenzamos una nueva edición de Remember Time. Y hoy lo hacíamos con el new beat de la década del 80, el comienzo de la música techno. Confetti, la banda belga y su archiconocido éxito, This is the Sound of Sea. 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

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Desde One Heartbeat, el disco de 1987 con ventas millonarias del gran Smokey Robinson. Just to see her, solamente verla.

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Es de Close to the Bone, el sexto disco de estudio del grupo británico Thompson Twins, lanzado un 6 de abril de 1987. Get That Love, consigue ese amor.

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14: Primera etapa solista para Boy George y Everything I Own. 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
1: Esta es la banda New Wave australiana Pseudo Echo, haciendo el cover de Funky Town.

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Desde All That Jazz, el disco de los Bread, la balada Hands to Heaven, manos al cielo.

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1: Muy bien, nos estamos despidiendo. Gracias por estar allí. Nos vamos hoy con la banda heavy metal The Cult, culpables de que resurja el hard rock en las Islas Británicas, y Love Removal Machine, máquina removedora de amor.

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7: Hola, hola, bienvenidos, bienvenidos a todos, bienvenidos a una nueva semana. Así es, ya estamos comenzando este día lunes, una vez más, un placer acompañarlos. Vamos a hacer un poquito más agradable esta jornada que te diría casi a nadie le gusta, ¿no? Los lunes son un poquito resistidos, pero bueno, te vamos a acompañar con excelentes melodías aquí en esta hora. Comenzamos, Cantu, vamos a la música, vamos ya mismo. Llega Luciano Pereira para alegrar un poquito tu jornada y así.

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2: Sí, compadre. Sí. Gracias.

Muy bien, amigos, aquí estamos compartiendo lo mejor de la música popular argentina. Espero te guste nuestro programa de hoy. Tenemos muchos clásicos y, como siempre, lo mejor de lo nuevo en el folclore. Vamos ahora a compartir a Cuti Roberto Carabajal en el escenario con La Estrella Azul.

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Seguimos. Llega ahora el grupo Los Amigos a tocar en nuestro escenario. Quédate porque tenemos mucho más. Llega Nunca Tuve Suerte en el Amor.

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0: Ya vamos ingresando en este nuevo bloque, una nueva oportunidad para que te enganches con nosotros, pidas tu tema preferido y por supuesto se lo dediques a la persona que más quieras. Ahora, la negra Mercedes Sosa nos trae Samba del Carnaval.
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bienvenidos a los que se van enganchando. Gracias, Cantu, querido. Nosotros ahora vamos con Facundo Toro, que comienza a sonar fuerte en nuestro escenario. Esto se llama Estoy Enamorado. Quédate, y hay mucho más para vos.

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4: El Bocha de Boedo.
5: Pimpollo, quiero hablarte.
4: 29 de junio, 1945. Río Segundo, Córdoba. Nace Omar Serazuolo.
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4: Locutor, periodista, poeta y compositor.
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4: Creador y conductor de históricos programas radiales que durante muchos años nos acompañó y protagonizó la mañana de El Aire de Aquí.
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4: Inolvidable recitador, para siempre quedaron sus interpretaciones de Pimpollo y la leyenda del mojón.

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1: También desarrolló un intenso camino autoral. Alma Mía, con Alberto Oviedo. Arenita de mi Río, con Jorge Milicota. Baile de los Equecos, con Antonio Pantoja. Córdoba, con Héctor Pacheco y José Rebalta. Hombre, con Jorge Milicota. Y Los Niños sin Dios, con Teresa Parodi, son algunas de sus composiciones.
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1: 29 de junio, 1945. Río Segundo, Córdoba. Nace Omar Cerasuolo.
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3: Decía José Larralde: trate de ser llegador con palabras decidoras. Las cosas más entradoras son las que el pueblo comprende. Y sepa que no se vende la idea.

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1: Ojos azules tiene la chapa.
0: Ellos han dado vida a grandes composiciones que han quedado grabadas en la memoria de la gente.

0: Ya estamos por aquí, ya estamos en el aire. Gracias, Cantu. Hermosa jornada para tomar unos buenos mates y compartir lo mejor de nuestra música popular. Qué lindo que la estamos pasando. ¿Te parece si continuamos un poquito? Seguimos, llega el chaqueño palavecino con Adón Amancio.
1: ¡Salud!

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Tremendo, tremendo nuestro programa de hoy, edición día lunes. Pero bueno, ya se terminó. Te esperamos mañana a la misma hora. ¿Te parece? Que tengas un lindo día. Chau, chau.

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Y por tu soledad, chicos, Lobo Suelto, Cordero Atado, volumen 1, el disco de Los Redondos, Un Ángel de tu Soledad, para tu soledad, abre con nosotros así una nueva semana. Bienvenidos, bienvenidas al Super Ranking de Flash Mix, amigos, amigas, ¿cómo les va? Tenemos un montón para ustedes en este día y un montón para ustedes en esta semana, porque la tenemos organizada chichibombón, no sabes qué antigüedad, chichibombón, Dios. Está Fede Jofre en la coordinación artística, Diego Drago en la musicalización y puesta en el aire. Chichibombón soy yo, ¿viste? Obvios. Obvio, obis, mi nombre es Martín Bernal, Babasónicos, esto hace Celofán. Buenas.

0: Y vos sabés que a la mañana no le mandé al vago.
1: Sí.
0: A la tarde, a la noche yo estaba jugando al pádel.
1: Sí, ¿qué pasó?
0: Para, maestro, por ¿qué? Un cigarrillo suelto venía a molestarme las pelotas a mí, que yo estoy hablando por teléfono, cosa importante, estúpido, bueno, de mierda. Un cigarrillo suelto, ¿cómo para no te ahí te tirar el puente? Más le venía a comprar un cigarrillo suelto. Eso pues ya es el récord de la crotera, hermano. Agarrá y matate.
1: Chicos.
0: Pero ¿cómo puta vas a comprar un cigarrillo suelto? Si yo compro un cigarrillo suelto así, ¿sabes qué? Ya no oí. Me mato directo, morir en el puente. Que me hisopen por el culo.
1: ¿Qué
0: ahí
1: tiene
0: me...
1: que ver?
0: Y encima que te prete el fuego, trae crotó de mierda. ¿Sabes qué? Ahí no me voy, me mato, ya, boludo. Te juro, ¿cómo vas a comprar un cigarrillo suelto, pedazo de...

0: Me encontré con una nota que yo creo que leamos juntos. Yo ya siempre les digo que no miro lo que leo, pero hay algunas que yo ya sé que van a venir por un camino más o menos estable. Hay un top de 10 de las frases que nunca debes enviar en WhatsApp. Y yo podría ponerte todos los audios que escuchamos siempre acá de los muchachos que mandan sus conquistas. Pero vamos a ver, porque capaz nos sorprendemos. Abordar conflictos de pareja a través de WhatsApp no es lo más recomendable, ya que no se tiene la oportunidad de escuchar el tono de voz ni de observar las expresiones faciales de la otra persona. Eso está bueno.
1: Mira, tomate toda, chingüengüencho.
0: No, eso está bueno, porque vos decís, viste, si querés hablar posta, chico, no se deja una relación por WhatsApp. De ninguna manera se corta ningún tipo de vínculo, se
2: renuncia. Te están tomando de boludo.
0: Sí, exactamente. Si alguien te dice, no, ya que me cansé por tal cosa, está bueno que la otra persona vos tengas lo que se llama el derecho a réplica, ¿no? Entonces.
3: Stop,
0: claro, despacio. Entonces, cuando se comunica por texto en WhatsApp, es crucial evitar frases hirientes como estoy cansado de tus tonterías o sos...
4: Eso es tan chicanero, sí, pero mal.
0: Pero mal, yo te lo digo. O sos igual a mi ex, para no menospreciar a la otra persona. Este tipo de comentarios no contribuyen a una comunicación asertiva.
5: Sin más prólogo, vamos a esta sección que es lo que pasó.
0: Exacto, es lo que yo digo. Hay que ir de a poco, pero bien cara a cara, ¿viste? Entonces, si WhatsApp es la única opción disponible...
4: Se pudrió todo.
0: Es mejor utilizar las funciones de llamadas o videollamadas para una comunicación más efectiva. Bueno, sí, chicos, está bien. Pero, si tenés que escribir, acaban las peores. Número uno.
6: ¿Qué notas que están llenados y que son malos actores?
0: Puede ser. Estoy cansado de tus tonterías. Esa, claro, es despectiva, puede hacer que la otra persona se sienta menospreciada. Básicamente le estás diciendo tonto, tonta. Entonces, por ahí esa chico es descartada. Dos. No me hagas perder el tiempo con tus problemas, ¿no? Eso significa como que no sirve para nada, como para qué te tengo en cuenta, no sé. Mostrar desdén por los problemas de la pareja puede hacer que se sienta sola e incomprendida. Ya el que escribió ya está pensando que es una mujer, es la pareja, yo lo sé, pero bueno, chicos, no. Me arrepiento de haberte conocido, pero ¿por qué te enojaste tanto? Esta frase puede ser extremadamente dolorosa y puede dañar irreparablemente la relación. No eres lo que esperaba. Bueno, esa expresa decepción de manera tajante. Dice, puede ser, pero por ahí vos decís, la verdad que yo esperaba otra cosa. No es que vos me cagaste y me desilusionaste. Yo pensé que vos eras de otra manera que no sos. Así que chicos, hasta acá nos vemos, ¿viste? Pero todo esto escrito muy difícil. 6. ¿Por qué no puedes ser más como otra persona? Por ejemplo, si yo quiero que vos seas como Paula, ¿por qué no sos como Paula? Porque no soy Paula, ¿entendés? Nunca estás dispuesto a comprometerte. Esa es típica. Yo te estoy esperando hace un tiempo, te estoy diciendo, dale, y vos que no puedo, que primero que tengo que hacer esto, que quiero terminar de estudiar, que quiero conseguir un buen laburo. Y al final, amante, amigo, ¿por dónde vamos? No entiendo por qué no te preocupas por esto. Es como yo te estoy diciendo que te extraño, yo te estoy diciendo que te amo y vos como, bueno, no. Si te llamas mamá, no te da lo mismo. Siempre arruinas todo. No, chicos, tampoco frases como esta. Y la última podría ser más atractivo. Así que, no, esa es genial. La verdad, yo estoy con vos. Vos podrías ser mucho mejor. Pero no sé, no me gustás tanto, ¿viste? La verdad es que no, podría ser más atractivo. Así que, besito, te dejo. El top de 10 frases más malas para hacer con tu pareja o con quien vos quieras en el Super Ranking de Flash Mix.

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0: Felicitaciones por el triunfo. La verdad que jugaron muy bien al fútbol. El equipo creo que se encontró, tocaron muy bien. Y bueno, así se vinieron los goles también.
1: Sí, el secreto es que uno de los vagos estaba guampeado. Uno de los Aguilera estaba guampeado. Y como esto, eso hace que él venga a jugar con más ganas, con
2: rabia.
1: Bronca. Entonces fue lo que empujó al equipo.
0: Viene y se desahoga acá.
1: Claro, exactamente. Los fines de semana le guampean y entre semanas se irá a descargar.

0: las noticias con ustedes, amigos, amigas de tecnología. Vamos a hablar muy rápido porque vamos a ir con un glosario. ¿Qué es un glosario? Es una definición de algo, es un listado de definiciones, básicamente, pero placa madre. Ah, viste, vos decís, ¿qué es una placa madre? Siempre que estamos con este tema nunca lo puedo saber. Bueno, ahora vas a saber y está bueno que lo tengas en cuenta para que no te quedes afuera, Martita, viste, que vos seas estas personas que están al tanto de esto siempre y puedan hablar del tema. O por lo menos no te engañen. Entonces, con el paso de los años, es cada vez más difícil imaginar la vida sin la tecnología. Porque lo que es necesario saber más de la tecnología, ¿viste? Por eso es que vengo yo acá a traerte estas cosas. Escucha, vos sabés que...
1: ¿Podemos poner lo que acaba de decir?
0: ¿O todo otra vez? Bueno, vos sabés que está bueno saber... Es un chiste, chicos, claro. La tecnología evoluciona a pasos agigantados, transformando cada espacio de nuestro...
2: ¡Oye, tan pelotudo, viejo!
0: Ay, bueno, se me había ocurrido hacerlo así, discúlpame. Transformando cada espacio de nuestra vida cotidiana. Desde cómo interactuamos con otros, hasta la manera en que trabajamos y nos entretenemos con la tecnología, ¿no?
3: Pero mal.
0: Sí, muy mal. Con la aparición constante de nuevos términos, conceptos y dispositivos, mantenerse actualizado se ha vuelto una tarea imprescindible para personas en todos los ámbitos, ya sean profesionales, estudiantes...
4: Perdón, pero tengo las bolas llenas.
0: Marta, tranquila, porque yo te quiero que a vos se te vaya ese nerviosismo por estas cosas y lo sepas de verdad, ¿viste? El glosario de tecnología brinda...
4: ¡Para un poco, loca!
0: Escuchame un poquito, está bueno saber de estos términos. La placa madre, ahí va el término entero, ¿eh? Es una tarjeta con circuito integrado que...
5: ¿Para qué fumas si la hace más?
0: No fumé. Le permite la conexión de los componentes internos de un computador. Sabe que la placa madre, también tarjeta madre, es muy importante, pues es la conexión que existe entre todos los componentes de un computador. Por eso se llama madre, ¿sí? Como se dijo antes, no vamos a hacer la bajada que podría llamarse padre, que... Tranquilo. Una tarjeta madre es la encargada de servir como conexión dentro de una computadora. Ahí está todo conectado, ¿viste? Están conectados los componentes, el procesador, los periféricos. Los periféricos son el mouse, el teclado, los parlantitos, los chiquititos que ya ni vienen más. Bueno, en la base de las operaciones de todo lo que está dentro, ya sea memoria RAM, incluso la propia tarjeta de video, todo se encuentra integrado y conectado en las placas madres. Hay dos tipos de placa madre. Una placa madre monoprocesadora, como su nombre lo indica, que tiene un solo microprocesador, y las multiprocesadoras, que son como mini pimers. ¡Epa! Es tener distintos microprocesadores instalados. Nada, hay un montón de otras cosas que me gustaría contarte, pero no tiene sentido porque sí, es como traerte un montón de información que solo te va a aturdir. Lo importante es que la tecnología está omnipresente en cada aspecto de la vida cotidiana, puede generar inseguridad o desconcierto en algunas personas ante ciertas situaciones, no saber nada de ella. Entonces, adquirir conocimientos y habilidades en este ámbito se presenta como la estrategia más efectiva para enfrentar estos desafíos. El estar familiarizado con técnicas como el phishing, que ya les conté acá, recuerden que hablamos del phishing en Flash Mix, es crucial para prevenir el fraude. Esto no solo protege al individuo, sino que también le permite advertir a otros si detectar comportamientos sospechosos en los sitios web que navegan es real o en realidad estamos perdiendo tiempo. Amigos, amigas, se enteraron. Un tema más de tecnología aquí en Flash.

Y hacemos un cambiazo. Cerrábamos con Guasones y Santiago Motorizado haciendo Hay Momentos. Aquí sigue J Balvin junto a Farruk. 6 AM, chicos, tras la tarde venimos, no se vayan.

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0: última te mando un mail, es una pavada igual.
1: Sí.
0: Está cerrado, ya se cierra rápido, yo ya lo tengo hablado.
1: ¿Qué pasó?
0: Y lo de la seguridad, yo también tengo los mails. ¡Ay! Me ¿sí? chocaron en este momento, Rocío.
2: Maradona. Sí, señor.
1: Falta. Y nueva hora, amigos, amigas, bienvenidos, bienvenidas. Muy organizado él, ¿viste? Tranquilos, chicos, tranquilas, es un llamado, ya lo tengo cerrado. Uy, me acaban de chocar en este momento, Agostina. La venta no se cae, ¿eh? Está Diego Jofre en la coordinación artística una vez más. Diego Drago en la musicalización y puesta en el aire. Mi nombre es Martín Bernal, esto es Ciro y los Persas, hacen juira.

0: ¿Cuántos son los que están del otro lado y están...?
1: La palabra zanahoria.
0: Sí.
1: ¿Lleva la letra H en su escritura?
0: Por supuesto. ¿Cómo vas a interrumpir para decirme una cosa de estas? Te voy a hacer un comentario importantísimo, te voy a hacer. ¿Me vas a interrumpir así? ¿Tenés otra? Bueno, juego un ratito, dale.
2: ¿La pregunta fácil es?
1: Sí. ¿De qué país es originario el sushi?
0: De Asia. No sé de qué país, estoy un poco complicado con esa. Escúchame. Mucha gente está sentada en su trabajo y está mucho tiempo sentada. Y entonces, hoy quiero hablar con ustedes.
1: ¿Cómo es el apellido del periodista de Canal 13 apodado El Rifle?
0: Varela. Él es alto. Mirá qué importante, justo lo que te quería decir. Es importante que charlemos todos juntos. No sé si yo quiero hablar con ustedes, si yo quiero hablar de ustedes y de mí.
1: Son preguntas bien fáciles.
0: Sí, pero déjame porque no puedo yo continuar, si no. Mucho tiempo está sentado, bueno, el ejercicio podría compensar el daño a tu salud, ya lo sabemos, pero vamos a ampliar un poquito, así como pluk, para ver...
1: ¿Con qué elemento se baila el hula hula?
0: Con el aro. Escúchame, vos me vas a interrumpir mucho tiempo más, Guidito, porque yo tengo que seguir, ¿eh? A mí la gente no me espera. Las personas pueden compensar las horas que pasan sentadas con minutos de ejercicio activo.
1: Silencio todo el mundo, por favor.
0: Sí, que quiero hablar cada semana. Y esto afirma un estudio reciente que dice que las personas que son sedentarias durante 8 más horas al día pueden reducir su riesgo general de muerte, y acá está importante, y especialmente su riesgo de morir de enfermedad cardíaca.
1: Según la creencia, ¿cuántas hojas debe tener un trébol para dar buena suerte?
3: 3 o 4.
0: Bueno, escucha un poquito. 140 minutos o más de actividad física moderada o vigorosa cada semana, según muestran los resultados, para tener un poco controlado lo que es el tema cardíaco, ¿viste? Estos resultados muestran la importancia de animar a las personas a hacer ejercicio todas las semanas, sobre todo para los individuos cuyas circunstancias de vida requieren estar sentados durante mucho tiempo, como conductores, gente que trabaja en oficinas, locutores, señaló la investigadora senior Sandra Albrecht, que ella es profesora asistente de epidemiología de la Facultad de Salud Pública Mailman de la Universidad de Columbia. Los investigadores examinaron los datos de más de 6.300 personas con diabetes que participaron en la encuesta nacional de examen entre el 2007 y el 2018. Dice, gestionar el riesgo elevado de mortalidad en esta población de alto riesgo es particularmente urgente desde la epidemia generalizada de diabetes y las tendencias entre los adultos con diabetes a sentarse más y moverse menos. Esto señaló el investigador. Como parte de la encuesta, se le pidió a las personas que estimaran la cantidad de tiempo que pasaban cada semana realizando actividades físicas de moderadas a vigorosas. Las pautas recomiendan que las personas realicen al menos 150 minutos de actividad física de intensidad moderada cada semana o 75 minutos de ejercicio de intensidad vigorosa, ¿sí? Como muy fuerte. Entonces, las de moderada pueden incluir caminar rápido, hacer ejercicios aeróbicos acuáticos, jugar tenis dobles o empujar una cortadora de césped, dice, según los centros del control. Pero las vigorosas incluyen correr, nadar, andar en bicicleta rápido, jugar tenis o baloncesto individual, ¿viste? Chicos, nada, un tiempo a tener en cuenta. ¿Te la pasás mucho tiempo sentado? Bueno, 150 minutitos por semana. Así dicho, parece mucho. Pero prestemos atención, porque tal vez lo podemos lograr, ¿sí? Si estás mucho tiempo sentado, camina todos los días, media horita, son 60 minutos, 6x5, 35, te da 6x5, 30, ¿no? Bueno, te da 300 minutos, mira, con media hora por día ya reduciste el riesgo y no te morís más.

0: prioridad. Tengo un vehículo volcado en las calles 13, intersección 22. Parece que hay un herido, posible masculino, repito, 13 y 22.
1: ¿Qué?

0: ¿Vos sabés que odio a los médicos? Que a mí pasó mil veces eso.
1: Sí.
0: Que te hacen la receta mal. O sea, sí. Estudiaron 18 años para ese señor. Sí, sí. El paso es mío.
1: ¿Qué pasó?
0: Mira, acá es culpa mía, chocaron.
1: ¿Qué?
0: Uy, si esa pinche.
1: Este audio, ¿viste? Porque él está como, señor, el paso es mío. Ay, mira. Bof, se cagó muriendo. ¿Qué va a hacer, viste? Con la verizo. Esto se llama Cómo Olvidarme. Y ahora sí, una nueva media hora, el último. No, que se ha hecho. Dale, nos queda media hora.

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0: ¿Vos sabés lo que me pasó?
1: ¿Qué?
0: Resulta que el FIA, viste, tiene la,
1: sí,
0: la primera arriba y sí, el Peugeot tiene la marcha atrás arriba.
1: Sí.
0: Me confundí de coche y me entré, sí, dentro de mi casa.
1: Bueno, por lo menos. ¿Qué me tenés de este exitazo clasicazo? ¡Eso! Chicos, chicas, un clásico para ustedes. En este día con todo, la Zimbabue abre así este último bloque con...

0: estoy entrando a Campo de Mayo.
1: Sí.
0: Para el... ¡Ah! ¡Me comí sí. un reposo, la concha de tu madre!
1: Ese grito es como lo caro que me va a salir esto. No tengo ganas de gastar toda esta plata. Dios mío, Lit Papa, esto es Reintroduction.

0: Pini, vos sabés que ¿qué? recién llego yo de Calchi.
1: Sí. ¡Carina! ¡Carina!
2: No, chicos, con lo claro que está todo. Bueno, nos vamos, amigos, amigas. Gracias por haber estado con nosotros un día más. Estuvo Fede Jofre en la coordinación artística, Diego Grabo en la musicalización y puesta en el aire. Mi nombre es Martín Bernal. Fulanos de Nadie, cierra este día. Hasta mañana, chao.